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1: La acusación del gobernador de Sinaloa lleva al límite la relación entre Estados Unidos y México. Con estudios en Atlanta, Georgia, Adi Cabriales, MLC Noticias, ahora. La reciente petición de Estados Unidos para extraditar al gobernador de Sinaloa, Rubén Rocha Moya, a quien acusan de vínculos con el narcotráfico, supone para México entrar en terreno desconocido en su relación con su vecino del norte y que apunta directamente a las presuntas actividades criminales de un gobernador activo perteneciente al partido oficialista. En medio de una tormenta política, el Ejecutivo mexicano se enfrenta a un punto de inflexión con Estados Unidos en la relación bilateral. Así lo advirtió Andrés Zumano, investigador del Colegio de la Frontera Norte. El Papa León XIV nombró al salvadoreño Evelio Menjivar Ayala, quien vivió como indocumentado en Estados Unidos tras llegar en 1990 y ha sido crítico de las políticas migratorias del presidente Donald Trump, como nuevo obispo de la diócesis de Wayland-Charleston en Virginia Occidental. Menjivar Ayala, de 56 años, fue designado en el cargo de acuerdo con un comunicado del Vaticano y se ha desempeñado hasta ahora como obispo auxiliar en Washington. El nombramiento de León XIV se produce 2 semanas después de que fuera criticado por Donald Trump. El histórico Ben's Chill Bowl, el local de los perros calientes más emblemáticos de Washington y favorito del expresidente Barack Obama, reabrió este viernes tras varios meses cerrado por reformas. El establecimiento celebró la reapertura con una fiesta con música y globos, en la que participaron Virginia Ali, la matriarca de 92 años que impulsa este icónico negocio, y la alcaldesa de la capital estadounidense, Muriel Bowser. MLC Noticias Atlanta te informó, Adi Cabriales.

0: Ya llegó y ya está aquí con Carlos Alpizar. Alice Cervantes hizo historia al llegar a 161 goles con Chivas, superando la marca de Omar Bravo y convirtiéndose en la máxima anotadora del club. Su gol ante Pachuca en Liguilla marcó un antes y un después en los registros rojiblancos. El logro adquiere un peso simbólico al desplazar a Bravo en un momento complicado para él, consolidando a Licha como la nueva figura histórica del Guadalajara. Escuchemos a Alicia Cervantes, la máxima anotadora del rebaño.
1: Yo creo que mi mentalidad de querer ser alguien en el fútbol mexicano me mantuvo y me tuvo ahí, y de decir que sí podía, y siempre lo he dicho, soy muy aferrada.
0: Pasando a otra información, Karim López, de apenas 19 años, fue invitado a la NBA Draft Combine 2026 en Chicago, junto a 73 prospectos, el cual se llevará a cabo del 10 al 17 de mayo. Actualmente figura en el puesto 11 del Big Board de ESPN, lo que proyecta como el primer mexicano en ser elegido en la primera ronda del draft. Su participación marca un hecho histórico para el baloncesto nacional y eleva las expectativas sobre su futuro en la NBA. Soy Carlos Alpizar y escuchaste lo mejor de MLC Deportes. ¡Hasta la próxima!

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Un grupo de solicitantes para el empleo de telegrafista esperaban por su entrevista. De repente, uno de ellos se levantó y entró en la oficina, y a poco salió con el empleo. El entrevistador había estado transmitiendo este mensaje en código Morse. Estamos buscando una persona que esté alerta en todo momento. Si oyes este mensaje, el empleo es tuyo. Ella estaba atenta y alerta. Mientras caminamos por esta vida, estamos recibiendo mensajes todo el tiempo, especialmente mensajes de advertencia. La Biblia dice que debemos estar alertas, ya que el diablo siempre está como un león rugiente, buscando a alguien a quien seducir para que peque. Es importante reconocer estos peligros y mantenerse firmes en la fe. Le habla David Jeremiah, animándole a que tome el camino hacia una vida nueva. Descubra cómo oír los mensajes de Dios en su minuto en la Biblia.

0: gracias a Dios es el ámbito que no se puede agitar, no se puede provocar, no se puede manufacturar, no se puede falsificar. Si la presencia de Dios no está en un lugar, no está.
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0: ¿Cuál es esa revelación de la presencia? Para que ustedes entiendan que cuando vengan a un servicio, lo que nos distingue al Rey Jesús, y hablo por nuestra iglesia, no hablo por las otras, porque la otra iglesia puede decir, sí, pero nosotros tenemos lindo coro, pero nosotros tenemos linda música, pero nosotros tenemos aire acondicionado. Todas esas cosas están buenas, pero yo le puedo hablar por mí. Y tampoco quiero decir que somos los únicos, porque eso suena como una secta. No somos los únicos, pero pocos hombres en la tierra, hombres y mujeres, quiero que me oiga, que yo conozca, y yo conozco muchísimos hombres usados por Dios en la tierra, pocos hombres yo conozco que carguen una presencia de Dios como la que tenemos nosotros acá. Muy pocos hombres. Vuelvo a repetirlo, esto no es para orgullo, esto es para reconocer lo que realmente tenemos. Porque la gente tocada nunca cambia. La gente transformada cambia. Ah, Dios me tocó, qué rico, sentí, lloré. La pregunta es, ¿qué cambiaste? ¿Tu manera de hablar? ¿Tu manera de pensar? ¿Tu corazón? ¿Al que querías entrarle a golpe, ya no quieres entrarle a golpe? ¿Al que no perdonaba, ya lo perdonaste? O sea, que hay cambio. Cambio no es cambio hasta que hay un cambio. Todos los hombres que cargaron la presencia de Dios, o hombres muy usados en la Biblia, todos, lo que los distinguió del resto, lo que distinguió a Samuel de todo el resto, dice que Samuel, ninguna palabra de las que profetizó cayó en tierra o dejó de cumplirse. Dice, porque pasaba en la presencia de Dios. Nada. Elías descendió fuego del cielo, y esta fue su frase. Rey Acab dijo, vengo en el nombre de Jehová en cuya presencia estoy. Ordenaban a la naturaleza, ordenaban a las enfermedades, cambiaban atmósferas, porque eran hombres y mujeres que hablaban de la presencia. La gloria de Dios es la manifestación de la presencia de Dios. Dos, la presencia de Dios es una atmósfera. Es una atmósfera espiritual. Y óigame, una atmósfera espiritual viva. Te puedes sentirla. Tangible, se puede sentir. Tres, la presencia de Dios es la soberanía de Dios en acción. La mayoría de testimonios que vinieron, nadie los tocó. Ya cuando venían a la gente, ya venían sanados. Porque en la gloria, que es la presencia, Dios no tiene que tocarlo con ser humano. Es Dios haciendo su obra sin nosotros. La unción es Dios con nosotros y a través de nosotros. En la gloria o en la presencia es Dios mismo. Dios le da la gana salvar a la abuela que está atrás. Dios le da la gana crearle pelo a alguien que no tiene. Y nadie tiene que tocarlo. Vamos a empezar a ver en nuestros servicios a la escarcha caer. Escarcha de oro. Eso es una señal de que esa gloria postrera ya vino. No adoramos manifestaciones ni buscamos. Lo que estamos viendo es señales que Dios está confirmando que esa gloria postrera cayó. La presencia de Dios es la persona de Dios mismo. Nunca usted puede separar la presencia con la persona. Si yo digo, esto es lo que le sucede a la mayoría de la gente, gente que percibe espiritualmente. Todo el mundo está con los ojos cerrados, levantando su mano, y yo entré. Y cuando entré, sin mirarme, se dieron cuenta que yo entré. Percibieron que yo entré. ¿Cuánto les ha pasado eso? ¿Qué usted cree que es? La presencia mía, lo que yo cargo de Dios, que lo tienen los otros, percibieron que viene algo conmigo. Pero yo no puedo entrar en mi presencia y quedarme yo atrás como persona. Donde yo voy, ahí está mi presencia. Cuando la presencia de Dios está ausente, la persona de Dios está ausente. Entonces hacemos servicio sin Dios. El terror más grande de un hombre maduro de Dios es que la presencia de Dios se vaya. David dijo: no quites tu espíritu de mí. Es un terror el saber que estaremos lejos de Dios y que Dios no esté con nosotros. Entonces, la presencia de Dios es la persona misma de Dios. La presencia de Dios es un movimiento. Pase, pase, pase, se va transmitiendo. La presencia de Dios es el ámbito de la transformación. Cuando usted viene a una iglesia, un servicio, esta es la historia que la mayoría, el 99% de las personas que vienen a nuestra iglesia nos dice. Yo fui a otra iglesia por 10 años y nunca, nunca recibí liberación. Nunca me liberaron de la depresión. Nunca me sané. Nunca crecí. Y usted dice, pero hablan de Jesús. Son hombres de Dios. Claro. Pero entonces, ¿qué es lo que pasa? En esa iglesia o en nuestra iglesia, que también hay otras como nosotros, muy pocas, pero hay, que hay una, lo que se llama la presencia manifestada. Entonces hay un ámbito que la gente está cambiando. ¿Cuántos de ustedes pueden testificar de lo que le estoy hablando? Que continuamente usted está cambiando su hablar, su mentalidad, cambiando el corazón. Levante la mano. Si usted no está cambiando, algo está deteniendo, obstaculizando que esa presencia lo cambie. Y hay dos cosas: el pecado y la falta de reverencia. Donde hay falta de reverencia, su presencia nunca llega. Por eso es que usted ve, Dios está tocando a esta, pero al otro no, porque el otro está así. El otro está analizando la teología que el apóstol la predica. Entonces, no, presencia nunca viene. Dios nunca viene donde no es altamente respetado. Nunca me entre comiendo chicles acá. Y los que están arriba tampoco. Y los que estamos abajo tampoco. Si usted está comiendo chicle, usted es un irrespetuoso con la presencia de Dios. Si yo voy a su casa y usted me invita y yo llevo chicle y se lo pego a su casa, usted me va a botar. Y hay gente que traen el chicle y lo ponen en el asiento. Dios no te toca ni te visita por irrespetuoso. La presencia de Dios es el ámbito de la total suficiencia. La persona que vive en la presencia de Dios, ahí está todo completo: gozo, paz, salud, protección, sanidad, liberación, todo. Entonces, usted no espere que yo lo toque o que el otro lo toque. Usted reciba lo directo. Entonces, es el ámbito de la espontaneidad. En la presencia de Dios es algo espontáneo. Esa adoración no la planificamos en la mañana. Eso vino espontáneo. Hay cánticos espontáneos, nuevos, que vienen allá, lo que han cantado los muchachos. Empezaron a cantar cánticos nuevos. La espontaneidad. Cuando usted venga, espere eso. La presencia de Dios es el ámbito de la eternidad revelada, porque es Dios. La presencia de Dios es el ámbito irrestricto, ilimitado, que va más allá de la imaginación humana. Por un momento piense lo que puede ocurrir en su presencia. La presencia de Dios es personal, es decir, que a veces puede caer en toda la iglesia. Puede haber caer, pero en una persona. Acá en mi persona todo el tiempo cuando voy a su presencia en la mañana. Dos, la presencia de Dios es el ámbito que no se puede agitar, no se puede provocar, no se puede manufacturar, no se puede falsificar. Si la presencia de Dios no está en un lugar, no está, punto. La presencia de Dios es una actividad espiritual viva. Viva. Es una atmósfera espiritual. ¿Puedo decir esto con humildad? Yo cargo esa actividad espiritual. Donde quiera que voy, voy a un estadio y está lleno. Fui a Pakistán y habían 7,000 líderes. Y cuando entré, estaban hablando, comiendo, en el teléfono, mascando chicle, riéndose. Y la gente adorando arriba. Y Dios me dijo, corrige esto. Mi presencia nunca vendrá a un lugar donde me respetan.
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0: La presencia de Dios es la aprobación más alta. Los dones, la unción, confirman el llamado de una persona.
2: 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Sin embargo, por dentro todavía se sienten ansiosos. 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Quiero que sepa que todo eso no proviene de Dios. Desde el principio, el anhelo del Padre fue que usted viviera en la atmósfera de su presencia. 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
0: Inmediatamente los corregí. Ahí de todas las denominaciones. Pusieron los teléfonos a un lado, pusieron la comida a un lado y cayó una presencia. Porque donde Dios no se respeta, Dios no viene. La presencia de Dios es el ámbito del descanso. En toda esta hora y media, dos horas que ha estado acá, usted no lo sabe. Usted está descansando. Físicamente ayer no me sentía bien los últimos dos días. Pero me metí antier, estuve ahí en su presencia y ahí es donde viene el descanso. ¿Y cuál es el descanso? ¿Usted estaría descansando si está preocupado cómo va a pagar sus cuentas? Hay algunos que dicen que sí. ¿Cuántos no estarían descansando? Porque el descanso no es solamente físico, es aquí en la mente. Si estás preocupado, entonces el descanso dice esto: Señor, todas las cuentas yo te las entrego a ti. Yo descanso en el hecho de que tú eres mi proveedor. ¿Cuántos creen en eso? Así se descansa. Pero si lo vuelve a agarrar la matraquilla otra vez, no está descansando. Entonces, es el ámbito del canso. La presencia de Dios es lo que nos separa o nos distingue del resto de los seres de la tierra. Dios mío, ¿cómo? Lo que nos distingue, lo que nos separa, lo que nos aparta, no es nuestro talento, nuestro don, no es el edificio, no es el coro, no es la música. Lo que nos hace distinto, diferente, es su presencia. Éxodo 33:16. Cuando Dios me mostró esto, yo grité. Porque siempre pensamos que son los talentos, los dones que nos hacen diferente. No, es su presencia. Éxodo 33:16. Quiero que lea un poquito. Dice así: levante su manito. Le pregunta Moisés a Dios. Moisés salió con 2 millones de personas. Unos dicen 2 millones. ¿Salieron de dónde? De Egipto. Después de 430 años, Dios los saca. Y Dios le dice a Moisés: Moisés, yo voy a mandar un ángel. Dios le dice: No. Si tu presencia no va contigo. Él entendía que si iba la presencia, iba Dios. Porque usted no puede separar la presencia con la persona. Dice: si tu presencia no va contigo, no voy a descansar, no voy a estar bien. Pero le pido una señal. ¿En qué conoceré aquí que he hallado gracia en tus ojos, yo y tu pueblo? Pregunta. Sino que tú andes con nosotros y que yo y tu pueblo seamos apartados, distinguidos, separados, mire eso, de todos los pueblos que están sobre la faz de la tierra. ¡Qué privilegio! ¡Dios! ¡Qué privilegio! Dice, todos los pueblos, las religiones, todo el mundo. Y vuelvo a repetirlo, nosotros no somos la única iglesia, pero hay poquitas. Lo que nos distingue, si tú entras a una iglesia, no, pero es que Dios está en todo lugar, un puro cuento de guanajo. Dios está en todo lugar en su omnisciencia, como atributo que está en todo lugar, pero Dios no se manifiesta en todo lugar. Su presencia no se manifiesta. Tú no ves a Dios haciendo el milagro en el estadio o en el bar. Dios está ahí, pero no se manifiesta ahí. Y dice, ¿en qué nosotros conoceremos? Dice, en que mi presencia manifestada esté contigo. Dios, en otras palabras, cuando vengo a la gente a la iglesia, la gente que ama la presencia y la gente que quiere cambiar, lo primero que va a decir, ¿qué va? La hermanita que estaba ahí estaba roncando y, pero había una presencia. Eso significa, esa iglesia es diferente. Porque me distingue de toda. Y así donde está la presencia. No solo nosotros, vuelvo a repetirlo. Pero la cosa es, no te impresiones por la buena palabra que te dan. Porque la palabra sin la presencia es címbalo que retiñe. Dios me dijo cuando pasé todo lo que he pasado mucho, pero una de las cosas que pasé, el Señor me dijo, lo primero que voy a cambiar después de esta prueba es tu voz. Me dijo, yo voy a hacer de tu voz como el escritor escribe, pero tú vas a escribir en los corazones de la gente. Este es lo que la gente me dice. Apóstol, cuando usted enseña, yo siento que me está hablando a mí. Y el que es carnal dice, es que mi esposa le dijo, el problema mío. Pero yo estoy escribiendo al corazón. Porque lo que hablo, lo hablo de la presencia de Dios. Antes de venir acá, yo he estado desde las 4 de la mañana despierto. En la presencia de Dios. So, cuando vengo aquí, Dios toma mi voz y empieza a escribirte. Y empieza a cambiar. Penetra y corta el corazón. O sea que Dios lo distingue a nosotros, lo que nos distingue de todos los seres humanos. que distinguía a John G. Lake. John G. Lake era un evangelista en África. Y en ese tiempo dio una peste llamada peste bubónica. Y la peste bubónica caía en la mano de una persona, en el cuerpo, y eran minutos para que cayera muerto. Y él, cuando le cayó a él, lo llevaron, porque él dijo: yo quiero que me pongan a los instrumentos y las máquinas. Porque Dios le dijo: ve que te pongan en las máquinas, ¿qué le va a pasar a la peste cuando te toque? Pero Dios le dijo: ven y pásate horas en mi presencia. Y digo adorando, orando, cuando estamos en la presencia de Dios. Y él sale, lo meten a los instrumentos y le sueltan la peste. Y cuando cayó la peste, eran 3-4 minutos y ¡pum! Y con él, la peste lo tocaba, la peste moría. Vienen días donde el que habita al abrigo del Altísimo morará bajo la sombra del Omnipotente. Y diré yo: esperanza mía, castillo mío, ¿en quién confiaré? No temeré la peste destructora. Vienen pandemias, pestes, y Dios hace mucho tiempo mostró esto. Con la nueva peste que viniera, los cristianos que estaban en la presencia, en ese abrigo del Altísimo, venía y caía sobre ellos, pero ellos estaban como en una burbuja y a ellos no los podía tocar. Yo confío que usted, en ese tiempo, cuando vengan esas pestes y esas pandemias, usted va a vivir en la presencia. Mejor que el médico, mejor que todo, mejor que todo el mundo, mejor que yo, todo. Ahora, con esto voy a terminar. Entonces, cuando nosotros hablamos de qué es lo que nos separa de todo el resto de la tierra, lo que nos hace diferente, ¿cómo te va la iglesia esa? No sé, hay un montón de gente rara, pero hasta la presencia de Dios está. Significa, lo que usted está diciendo es: Dios está ahí. Y si Dios está aquí, ¿quién contra nosotros? La presencia de Dios es la aprobación más alta de un hombre. Los dones, la unción, confirman el llamado de una persona. Los dones que Dios mismo nos da, pero el corazón no es el llamado, no son los milagros, el corazón lo confirma la presencia. Es decir, es la firma de Dios. Cuando la presencia de Dios desciende y se siente, es una firma. ¿Qué Dios dice? Yo estoy aquí con Dios, yo estoy con ellos. Un día Miriam y Aarón se levantaron contra Moisés y dijo: tú te estás casando con una mujer morena. Y empezaron a criticarlo. Y dice que se encendió la ira de Dios y dijo: con Moisés yo hablo cara a cara. Salió para defenderlo, porque Dios confirma y aprueba el corazón de un hombre.
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4: 16 años en la brujería. Viene una amiga que hacía muchos años que no se veía. Ella viene y le pone límites a la amiga. Y le dijo, un momento, yo estoy en la santería y no quiero que nadie me venga a hablar nada más de ninguna otra religión.
5: Hablé con mi hermana, amiga mía. Me sorprendió mucho cuando vi su mensaje. Me dijo, quiero verte, quiero compartir contigo. Y yo le dije, mi hermana, yo lo siento, pero yo soy santera. No, yo sabía que era cristiana. No quiero que me venga a estar hablando de nada de Dios ni iglesia. Y me dijo, no, mi hermana, yo voy a hablarte como amiga y como hermana. Llegó a mi casa, compartimos y un día de la nada le dije, quiero ir a la iglesia. Me trajo aquí y desde que entré por esa puerta dije, esta es mi casa.
2: Gracias por acompañarme en el día de hoy. Soy el apóstol Guillermo Maldonado. Hoy en día hay muchos creyentes agotados emocional y espiritualmente. Usted nunca le ha entregado su vida a Jesucristo como Señor y Salvador de su vida. La palabra de Dios dice que todos los hombres pecaron, están destituidos de la gloria de Dios. La paga del pecado es la muerte, mas el regalo de Dios es la vida eterna. Hay dos lugares donde el hombre va cuando muere, el cielo o el infierno. Si usted está ya cansado, triste, pasando por momentos difíciles y nunca le ha entregado su corazón a Jesús, repite esta oración conmigo. Padre Celestial, yo reconozco que soy un pecador. Me arrepiento de todos mis pecados. Confieso con mi boca que Jesucristo es el Hijo de Dios y que Dios el Padre lo resucitó de los muertos. Amén. Le animo a responder a su presencia ahora mismo. Dios me los bendiga.
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3: En Nueva York, cuando agentes de la ICE arrestan a un hombre en un hospital de la ciudad. Bienvenidos a Estatus Migratorio con Iram Nava para MLC Noticias. Agentes del Servicio de Inmigración y Control de Aduanas que cubrían sus rostros realizaron un arresto en Nueva York, incidente que se convirtió en un caos cuando residentes de la comunidad en el distrito de Brooklyn salieron a protestar lanzando botes de basura a la calle, lo que requirió la intervención de la policía. Hasta el momento se desconoce quién es el arrestado y por qué el ICE entró al hospital en la comunidad de Boschek, donde, según muestra un video, entró un hombre corriendo mientras era perseguido por un agente de inmigración. De acuerdo con las imágenes, decenas de personas están en la calle protestando y lanzando la basura mientras la policía de la ciudad intenta aplacar los ánimos. La presencia de la policía ha causado indignación, ya que Nueva York es una ciudad santuario de inmigrantes que no coopera con las autoridades de inmigración, a menos de que haya una orden de arresto autorizada por un juez. El alcalde de la ciudad, Sorban Mamdani, aún no se ha pronunciado sobre lo ocurrido. Yo soy Iram Nava. Esto fue Estatus Migratorio para MLC Noticias. 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

0: Ya llegó y ya está aquí con Carlos Alpizar. Alicia Cervantes hizo historia al llegar a 161 goles con Chivas, superando la marca de Omar Bravo y convirtiéndose en la máxima anotadora del club. Su gol ante Pachuca en Liguilla marcó un antes y un después en los registros rojiblancos. El logro adquiere un peso simbólico al desplazar a Bravo en un momento complicado para él, consolidando a Licha como la nueva figura histórica del Guadalajara. Escuchemos a Alicia Cervantes, la máxima anotadora del rebaño.
1: Yo creo que mi mentalidad de querer ser alguien en el fútbol mexicano me mantuvo y me tuvo ahí, y de decir que sí podía, y siempre lo he dicho, soy muy aferrada.
0: Pasando a otra información, Karim López, de apenas 19 años, fue invitado a la NBA Draft Combine 2026 en Chicago, junto a 73 prospectos, el cual se llevará a cabo del 10 al 17 de mayo. Actualmente figura en el puesto 11 del Big Board de ESPN, lo que proyecta como el primer mexicano en ser elegido en la primera ronda del draft. Su participación marca un hecho histórico para el baloncesto nacional y eleva las expectativas sobre su futuro en la NBA. Soy Carlos Alpizar y escuchaste lo mejor de MLC Deportes. ¡Hasta la próxima!
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1: Hola, les damos la bienvenida desde aquí, desde la ciudad de Austin, Texas, desde las cabinas de Keila Radio 106.5 para toda la nación. Les damos la bienvenida aquí en su programa Familias Fuertes en Tiempos Difíciles. Les damos muchas gracias a nuestros padres espirituales, al apóstol Enrique Marmolejo y la profeta Carmen Marmolejo. Es necesario que en estos tiempos todavía Dios mueva esa clase de líderes. Es tan importante, aún más que nunca, tan importante entender el propósito, el título de estos líderes que Dios llama. Un apóstol tiene que ser un apóstol a un nivel territorial. Así también como Dios habla todo el tiempo, dice Dios que Él no nos habla por medio de los profetas. Él nunca va a hacer algo sin antes dárselo saber a sus profetas. Lo entiendan o no lo entiendan, tengamos o no tengamos revelación, Dios se mueve de esta manera. Y es algo tan precioso. Le doy la honra y la gloria a Dios por estos momentos tan, tan preciosos que Dios levanta a las familias. Las familias son la fibra que sostiene a una ciudad, la fibra que sostiene a una vecindad, a un barrio, las fibras que sostienen un estado, una nación. Cuando la familia es afectada la ciudad, es afectada el estado, es afectada la nación. Las familias son tan importantes y por eso Dios está muy enfocado en las familias, y por eso también las familias somos siempremente atacadas, porque sabiendo bien que afectando la fibra de la familia afecta al estado, la nación. Y verdad, eso es tan precioso, la palabra del Señor, que muchas veces dice la palabra del Señor: bienaventurado el que no encuentra tropiezo en mi palabra. Bienaventurado el que no encuentra tropiezo en mi palabra. Porque yo recuerdo cuando entré a los caminos del Señor, había palabras del Señor que no me caían bien, no me agradaban, no iban con lo que yo quería hacer. Pero era, como dice en el libro de Proverbios, en el capítulo 3, era medicina para mí. Era medicina para mí la preciosa y santa palabra. Y aprendí a crecer, a madurar en ella. Y ha sido una medicina preciosa. Y de igual manera, tenemos que venir aquí a este lugar tan precioso por amor a las almas, por amor a las personas, por amor a las familias, no porque queremos venir aquí nada más a decir algo por decir, es por amor, porque así no como Dios nos amó a nosotros, me amó a mí, sabiendo que yo era un pecador, que no merecía estar en los caminos del Señor, pero por su gracia y por su favor estoy aquí, estoy agradecido con Dios, verdaderamente agradecido con Dios, entendiendo que muchas veces el Señor nos va a tener que hablar fuerte, y muchas veces el Señor nos va a hablar amorosamente. Oh, qué precioso es cuando el Señor me exhorta, me regaña, me ama cuando hace eso. Es precioso. Estoy agradecido con el Señor, porque más vale reprensión abierta que amor oculto. Es tan precioso. Le doy la honra y la gloria a Dios por tantas cosas tan preciosas, por hacernos mirar tantas cosas por medio de la preciosa revelación. Estamos hablando ahora un tema tan importante, porque las familias, la fibra, si no podemos entender la revelación, lo que es una fibra en cualquier fábrica, en cualquier En tela, cuando la tela se rompe de un lugarcito, esa tela ya no es la misma. Ya no es la misma. Esa tela tiene un lugar, un pequeño lugar débil, frágil. De igual manera, el enemigo sabe que cuando se enfoca en la familia y esa fibra de la nación, de la ciudad, del cualquier área, cuando el enemigo se enfoca en la familia, está debilitando esa tela tan preciosa. Y por eso es tan importante hablar de este tema tan importante que son las maldiciones generacionales. Las maldiciones generacionales las tenemos que verdaderamente, ¿verdad? Primeramente en lo personal, como hijos de Dios, como hijos espirituales, examinarnos nosotros mismos y buscar esas áreas donde nuestras generaciones dejaron un área débil en nosotros. Por eso el Señor se enfoca mucho en que nos examinemos una vez que hemos caminado a los caminos del Señor y miramos esas áreas. Pero mire, voy a, ¿verdad?, leer la palabra del Señor. Me gusta decir lo que es la palabra del Señor, porque como lo dije antes, la palabra Biblia simplemente es una biblioteca. Y, ¿verdad?, hay libros antiguos, muy antiguos, que no son buenos. Hay bibliotecas antiguas, lo puedo poner de esta manera, que no son buenas. Hay bibliotecas en este tiempo que no son buenas. Pero cuando hablamos de la Biblia, la santa palabra del Señor, es medicina y es fuerza para nosotros. Dice la palabra del Señor, ¿verdad?, en el libro de Génesis, el capítulo, parece que viene siendo el capítulo 3. El libro de Génesis, el capítulo 3, hay un versículo muy importante hablando de las maldiciones, ¿verdad? Voy a ir al libro de Deuteronomio, capítulo 18 mejor, porque quiero, ¿verdad?, más enfocarme en las ordenanzas que Dios nos dejó tan importantes para nosotros en estos tiempos, ¿verdad? En el libro de Deuteronomio, ¿verdad?, están unos versículos tan importantes que nos dice que, ¿verdad?, nosotros tenemos que tener cuidado en estos tiempos de cuando entremos a la tierra prometida, ¿verdad?, que nosotros tenemos que, más que nada, ¿verdad?, no, tenemos que tener mucho cuidado donde entremos, ¿verdad? Pero voy a darle lugar aquí a mi esposa, que también está con nosotros, hablando de las maldiciones generacionales, que es un tema tan importante porque comienza con nosotros, cada uno de nosotros, y con las familias.
2: Así es, Alex. Este es un tema muy importante, ¿verdad?, que viene más que nada a edificar también nuestra familia, para que nosotros podamos mirar lo que está pasando, que es real. Lo que viene a veces, lo que pasaron nuestros antepasados, como los bisabuelos, los abuelos, las madres o los padres, todo eso, ¿verdad?, vienen de genética, de maldiciones generacionales que vienen a la familia. Pero gracias a Dios que Dios nos ha dado ese privilegio de venir, ¿verdad?, a su casa, de venir a buscarlo a Él, de venirlo a sentir ese amor, venir a sentir esa misericordia de Dios hacia nosotros. Entonces viene el Señor en todo eso, viene y rompe toda maldición generacional. Pero ¿qué tenemos que hacer nosotros, Alex? Lo más importante para nosotros es escudriñarnos y poder mirar hacia atrás de dónde vienen todas esas maldiciones, porque eso nos vienen siguiendo a nuestros hijos, vienen siguiendo a nuestra familia y vienen siguiendo también a nosotros. Vamos a decir, yo puedo ponerme como testimonio, ¿verdad? Soy la cuarta generación. Mi bisabuelo le pegaba a mi abuela. Mi abuelo le pegaba a mi abuela, perdón, a mi bisabuela. Sí, sí. Mi papá le pegaba a mi mamá. Yo me pegaban a mí hasta que, gracias a Dios, Cristo Jesús llegó a mi vida. Amén. Y Él pudo romper, ¿verdad? Desde la raíz, pudo romper esa maldición que venía de generación en generación. Gracias a Dios tengo a mis hijos. Hasta ahorita yo he mirado que mis hijos están bien en su matrimonio. Entonces yo creo, Ale, que eso es muy importante, amén, que nosotros, amén, como padres, sí, o que nosotros que ahorita ya estamos en el conocimiento de Dios, amén, podamos mirar todo eso, o no puede, uh-huh, ser nada más eso, puede ser drogadicción, sí, amén, puede ser alcoholismo,
1: vicios,
2: ¿verdad? Todo, uh-huh, eso viene de la pobreza, como nos decían, sí, anoche, ¿verdad? El anciano, puede ser la pobreza, puede ser la enfermedad, todo eso también, porque a veces, sí, que la mamá tiene azúcar, el papá, la hija tiene azúcar, la nieta tiene azúcar, así, o sea, es, todo eso es una maldición que tenemos que romper, okay, y tenemos esa entrada, ¿verdad? Aleluya. Cuando vamos a Cristo Jesús, porque Él dice su palabra que Él llevó toda enfermedad, amén, en la así cruz es, del Calvario, yes. Y ahí la hizo pública, amén, al enemigo, diciéndole: yo ya llevé toda enfermedad, amén, todo pecado de esta humanidad, amén. Pero ¿qué es lo que tenemos que hacer? Buscar a Cristo.
1: Buscar a Cristo, más que nada.
2: Buscarlo, porque si nosotros no lo buscamos, ahí van a venir esas maldiciones.
1: Amén, amén.
2: Ahí van a venir, amén, sí, sobre de nuestros hijos.
1: Sí, sí,
2: entonces yo creo es muy, muy importante, muy importante, este tema que se está tocando, que sí, como mujer, como hombre, podamos abrir nuestros ojos espirituales y poder mirar, amén, de dónde viene la acechanza del enemigo, sí, que quiere venir, sí, aún hasta la muerte prematura, Ale,
1: así es,
2: a
1: también,
2: los jóvenes, ¿verdad? Ahorita acabo en la mañana me decía una persona: ¿sabe qué? Acaban de matar a otro joven. Entonces, ¿qué estamos mirando ahorita? La maldición en los jóvenes, pero no hay madre, no hay padre quien se pare firme y decir: a mi hijo no me lo roba el enemigo, a mi hijo, a mi hija no me la roba el mundo, porque hay una madre peleando por esas maldiciones, rompiendo toda maldición generacional, Alex.
1: Amén, amén. Definitivamente, y vamos a darlos a... Los números de aquí de Keila Radio.
2: Sí, vamos a dar los, amén, números de Keila Radio, ¿verdad? Estamos en vivo en la cabina llevando este tema, amén, ¿verdad? Tan precioso, ya, porque como decimos, de lo malo tenemos que sacar algo bueno,
1: así
2: Ale.
1: Es, así
2: de
1: es,
2: lo malo que mis padres vivieron o mis antepasados vivieron, ahora gracias a Dios estamos viviendo algo mejor, mis
1: así
2: hijos.
1: Es,
2: entonces, pero le vamos a dar los números en cabina, ¿verdad? No tengas miedo, llamarnos, aquí estamos para orar por tu necesidad, para orar por tu problema, ¿verdad? Ahorita sabemos que estamos viviendo unos tiempos difíciles, pero de estos tiempos difíciles le vamos a sacar algo bueno, pero te vamos a dar los números aquí. Aquí en cabina es 512-910-8000.
1: Sí,
2: nuevamente más, estamos en vivo,
1: amén,
2: Facebook Live, estamos en vivo, Keila Radio. El teléfono es 512-910-8000. Eso es para que tú nos puedas llamar, uh-huh, y puedas exponer tu necesidad, que el enemigo no venga y te diga: no llames, porque van a saber, amén, tu necesidad. Claro, porque por ahí vamos a empezar,
1: amén,
2: a orar por ti. Pero también, ¿verdad? Nos puedes mandar un texto al 512-402-2438. Nuevamente,
1: amén,
2: más, 512-402-2438.
1: Amén.
2: Nos puedes escribir también por la www.keilaradio.com,
1: sí,
2: Facebook Live. Ahí estamos, aquí estamos para poder, ¿verdad?, asistirte en tu oración, en tu necesidad,
1: sí,
2: que tú estés pasando, Alex.
1: Así es, definitivamente. En el libro de Génesis, capítulo 13, versículo, ¿verdad? Y al versículo 17 dice así, de esta manera: Génesis 3, 17 dice: y al hombre dijo, por cuanto, no, mejor ahí no, porque es quería llegar al punto, lo que es el punto, y dice aquí, ¿verdad? Dice aquí, ¿verdad? Y llamólo se me va el, porque no quiero leer mucho, sino simplemente el punto más importante. Pero el 17 dice: y al hombre le dijo, por cuanto escuchaste la voz de tu mujer y comiste del árbol de que te mandé diciendo, no comerás de él, maldita será la tierra por amor de ti, con dolor comerás de ella todos los días de tu vida, espinos y cardos te producirá y comerás hierba del campo en el sudor de tu rostro, comerás el pan hasta que vuelvas a la tierra porque de ella fuiste tomado, porque polvo eres y al polvo serás tornado. ¡Qué tremendo! ¡Qué tremenda palabra Dios le dejó al hombre por la desobediencia! Al hombre, ¿ok? Por la desobediencia. Y es algo, ¿verdad?, que estamos viviendo en estos tiempos. Hemos sido redimidos por la preciosa sangre de Cristo. Hemos sido redimidos de esa maldición por nuestro Señor Jesucristo. Pero tenemos que estar sensitivos de las maldiciones que acarreamos para acá. Mira, yo estaba oyendo en el Facebook, ¿verdad?, un comentario tan precioso de un ciudadano que tiene doble ciudadanía. Es ciudadano de Japón y es ciudadano de México. Él estaba comentando que México es un precioso lugar. La gente es linda, es preciosa. Pero nos falta algo, porque él estaba diciendo, ¿cómo puede ser que este lugar lleno de abundancia, lleno de tantas cosas, lleno de riquezas naturales? Él dijo, él dio un ejemplo, él dijo, paso por aquí, por los ciertos lugares, y miro mangos cayéndose del árbol, tirados allí y nadie los mira, los ignoran, dice. Y él dijo, uno de estos mangos que cae de este árbol en Japón, lo compran a $100, a $100. Al punto que quiero llegar es que ninguna de estas preciosas naciones latinas es pobre, está riquísimos. Todas las naciones latinas están riquísimas, llenas de tantas abundancias naturales, riquezas, ¿verdad? Tantas cosas tan preciosas, pero es algo que nos mantiene limitados.
2: Así es.
1: Y eso tenemos que examinarnos.
2: Así es.
1: A nosotros mismos, ¿por qué estamos siendo limitados de tal manera que tenemos que salir de nuestras preciosas naciones latinas a otro lugar? ¿Por qué? ¿Por qué? Si miramos que están preciosos esos lugares, llenos y abundantes de tantos frutos, de tantas riquezas, pero tenemos que salir de allí y tenemos que examinarnos y entender qué maldiciones están pasando allí que no nos dejan vivir en paz.
2: Así es.
1: Y eso viene personalmente a mi vida, digo, ¡wow! ¡Qué poderoso! Yo también tengo que examinarme a mí, qué es lo que me está limitando. Pero gracias a Dios, yo siento las cosas que me están, ¿verdad?, donde quiere el Señor llevarme a prosperar. Pero una de las cosas que le doy gracias a Dios es que Él me da paz en medio de las tempestades. Me da paz y gozo y me da ambición de salir a superarme. Es algo tan precioso, ¿verdad? En el libro de Génesis, en el libro de Deuteronomio, capítulo 12, hay también una escritura muy bonita en el libro de Deuteronomio, que quiere decir, la palabra Deuteronomio quiere decir ordenanzas. En el capítulo 12 hay unas ordenanzas que Dios nos dejó tan importantes, ¿verdad? No las apunté, las marqué, pero no las tengo sobrerayadas.
2: Bueno, vamos a dar los números de teléfono, ¿verdad? Para los que están escuchando, ¿verdad? Como les digo, estamos en vivo, estamos aquí, ¿verdad? Para orar por tu necesidad, orar por tu problema, orar por tu enfermedad, por lo que tú estés pasando. Aquí estamos, yo sé que los teléfonos están, ¿verdad?, sonando, pero vuelve a intentar para nosotros poder orar por tu necesidad, que hay gente esperando por tu tu oración. Vamos a dar los números, es 512-402-2438. Eso es para que nos puedas, ¿verdad?, llamar al 512-910-8000. También ese es otro teléfono para que tú nos puedas llamar. También nos puedes mandar un mensaje de texto al 512-402-2438. También nos puede escribir, ¿verdad?, si tú miras después este mensaje que estamos, esta enseñanza que estamos dando, las maldiciones generacionales, para que puedan ser rotas, para que puedan ser quebradas, para que puedan ser arrancadas desde la raíz, ¿verdad? Tenemos que buscar de Dios, tenemos que venir a los pies de Cristo. ¿Para qué? Para que tu familia sea bendecida, para que tu familia sea prosperada, como dice la palabra de Dios, así como prospera tu alma, así va a prosperar también tu vida, y no nada más tu vida, tu familia. ¿Por qué? Porque desde arriba empieza el papá, la mamá, los hijos, y si el papá no tiene una buena estructura, se la va a llevar a su esposa, y de la esposa vienen hacia los hijos, y ya de ahí vienen hacia los hijos de sus hijos. Pero yo creo que como madre, que como padre, tú no quieres eso lo malo para tus hijos. Yo no creo que tú quieras mirar a tu hijo, ¿verdad?, que anda en las calles. Yo no creo que tú quieras mirar a tu hija que anda, ¿verdad?, en una droga, que anda haciendo cosas que no deben. Entonces, ¿qué tenemos que hacer? Arrepentirnos y limpiarnos con la sangre de Cristo, y que el Señor tenga misericordia de nosotros. Pero primero, lo primero, buscar de Dios.
1: Buscar de Dios es lo más importante, definitivamente. Es algo tan precioso. Es un tema tan que yo lo tomo tan personal, porque uno puede hacerse tantas preguntas. ¿Por qué hay tantas guerras? ¿Por qué hay tantas fatalidades? ¿Por qué hay tantas muertes, tantas pestilencias, tantas cosas alrededor del mundo? Y muchas veces nosotros le echamos la culpa a Dios. Le echamos la culpa a Dios por lo que está pasando. Cuando en realidad lo que tenemos que hacer nosotros es examinarnos y entender que nosotros tenemos mucho que ver con todo lo que está pasando alrededor del mundo. Nosotros, porque Dios nos dijo claramente que si nosotros no dejábamos la preciosa y santa palabra, íbamos a ser bendecidos. Pero cuando nosotros desobedecimos y nos alejamos de la preciosa y santa palabra, esto es lo que iba a pasar. Por eso yo me pregunto, naciones tan ricas, tan preciosas, tan abundante de todo, ¿cómo puede alguien morirse de hambre en esos lugares? ¿Cómo puede uno no tener, verdad, no tener una vida agradable en esos lugares? No es justo. Y entonces tenemos que examinarnos a nosotros mismos. Por eso nosotros en estos tiempos estamos apasionados de la preciosa y santa palabra del Señor, porque hemos encontrado la verdad, y la verdad nos ha hecho libres, y podemos hablar que hay solución, que hay medicina, que hay restauración, que hay transformación, que hay tantas cosas tan preciosas. Pero lo más importante es, dice el Señor, si mi pueblo se humillara y se arrepintiera de sus malos caminos, yo le daré medicina a la tierra. Es tan precioso entender, pero comienza con nosotros. Comienza conmigo primero, para poder transmitir el mensaje de medicina, de salvación. Transmitir el mensaje de que Dios todavía está aquí y todavía sigue haciendo milagros, sigue haciendo tantas cosas tan preciosas. Pero ¿de qué nos sirve un milagro de sanidad cuando seguimos practicando la mala nutrición? Seguimos practicando las malas cosas. Cuando Dios nos sana, debemos también nosotros estar un poquito conscientes y buscar la buena nutrición para nuestro cuerpo. Dios es bueno con nosotros. Dios está a punto de hacer una explosión preciosa de transferencias de riquezas. Dios está a punto de hacer cosas maravillosas, y es precioso que nosotros oigamos su palabra, pero primeramente sanidad para nuestras vidas. Porque oí un mensaje poderoso que decía de esta manera: es poderoso porque es real. Dice el hombre, tiempos difíciles levantan hombres fuertes. Hombres fuertes hacen tiempos buenos. Tiempos buenos levantan hombres débiles. Hombres débiles hacen tiempos difíciles. Cuando nosotros nos alejamos de la palabra del Señor, siendo fuertes, nos alejamos, nos ponemos débiles. Y cuando nos ponemos débiles, cuando estamos lejos de la palabra del Señor, vienen tiempos difíciles. Y cuando hay tiempos difíciles, se hacen hombres débiles porque están lejos, apartados de la preciosa palabra del Señor. Dice aquí, ¿verdad? En el libro de Deuteronomio, dice algo muy bonito. Dice aquí, ¿verdad? ¿Verdad? Está la palabra cuando dice, cuando hubieres entrado en la tierra que el Señor tu Dios te da, no aprenderás a hacer según las abominaciones de aquellos gentiles. No sea hallado en ti tierra, en tu tierra, quien haga pasar su hijo o hija por el fuego, ni practicante de adivinaciones, ni agorero, ni sortilejo, ni hechicero, ni flujador de encantamientos, ni quien pregunte a Pitón, ni mago, ni quien pregunte a los muertos, porque es abominación al Señor.
2: Así es.
1: Es abominación al Señor, aleluya.
2: Son esas son las maldiciones. Amén. ¿Verdad? Esas son las maldiciones que Dios, ¿verdad?, quería quitar del pueblo de Dios.
1: Sí,
2: que dejaran eso atrás. Sí, sino entrar a una nueva tierra prometida donde fluía leche y miel.
1: Amén.
2: Y estos tiempos donde el Señor está quitando, Ale, está quitando toda maldición, pero todo aquel que se deje.
1: Amén. Sí,
2: porque a veces Dios quiere cambiar tu vida, pero a veces no nos dejamos.
1: Sí, amén.
2: No buscamos de Dios.
1: Sí.
2: No oramos. No leemos la palabra. ¿Verdad? No nos santificamos para el Señor. Y es ahí donde Dios dice, bueno, yo ya no puedo hacer nada porque amén. No doblas tus manos.
1: Sí, amén. Gloria a Dios.
2: Entonces tenemos que hacer todo eso para no transmitírselo a nuestras generaciones.
1: Sí,
2: esta es una... para mí, Alex, sí. Yo lo puedo sentir que esta es una oportunidad. Mm-hmm. Donde Dios nos está dando para santificarnos.
1: Sí, amén.
2: Y que nuestros hijos sean santificados.
1: Sí, amén.
2: Que nuestros nietos sean santificados. Entonces, ¿qué tenemos que hacer? Madre de familia, padre de familia, ¿verdad? Hogares fuertes.
1: Sí,
2: matrimonios fuertes,
1: sí.
2: Familias fuertes,
1: sí,
2: que
1: sí,
2: no,
1: sí.
2: No venga el enemigo a querernos robar lo que ya has construido, hombre.
1: Yes.
2: Lo que ya has construido, mujer.
1: Sí, amén.
2: Una familia
1: fuerte.
2: No que seamos perfectos.
1: No, para nada.
2: Porque no hay matrimonio perfecto.
1: No lo hay.
2: Pero ¿sabes qué? Dios nos puede ayudar a llevarnos a la perfección.
1: Amén, amén.
2: A llegar a conocerlo a Él. A llegar a que Él pueda romper toda maldición.
1: Amén, amén.
2: Pero vamos a dar los números de teléfono
1: sí,
2: nuevamente
1: sí,
2: aquí en cabina para que tú nos puedas llamar. 512-910-8000.
1: Sí, sí.
2: O también nos puedes mandar un texto al 512-402-2438. Y estamos listos y dispuestos
1: sí,
2: para orar
1: amén.
2: Por tu necesidad.
1: Ahí definitivamente, más que nada, este mensaje es para las personas que nos oyen. Miren, Dios es amor, dice su palabra que el amor de Dios cubre multitud de pecados, y todo lo que tenemos que hacer nosotros es simplemente acercarnos a Él. Él no rechaza un corazón contrito y humillado. Dios es amor y cubre multitud de pecados, pero nosotros lo único que tenemos que hacer es reconocerlo, arrepentirnos y buscar de Dios. Mis hermanos, mi amigo, sé que...

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¿Será que no temes a Dios? Este hombre no merece estar aquí con nosotros dos. No, no seas indiferente, que a él lo han condenado injustamente. Él no tenía que atravesar este tormento. Sus verdugos sentirán el remordimiento. Presiento que este hombre es el hijo del Dios viviente. Creo que se está derramando sangre inocente. Jesús.

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Hola, ¿qué tal, amigos? Queremos saludarle y darle la bienvenida también a nuestro programa Lo Sobrenatural en el Ahora. Soy el pastor Enrique Marmolejo y estamos aquí en vivo en los estudios en el 106.5 de FM. Estamos transmitiendo aquí una programación diferente, una programación que sin duda te traerá bendición a tu vida. Bueno, estamos contentos, alegres con nuestro Dios por todo lo que está haciendo el Señor en medio de su pueblo, en medio de nuestra vida, y no tenemos ninguna duda de lo que viene adelante, de las cosas que el Señor va a hacer en tu vida, en los tuyos. Y bueno, contentos con el Señor. Estamos aquí empezando a traer una programación que te va a ayudar y te va a bendecir. Yo quiero enfocarme en este día, aquel hombre, aquella mujer que de una manera o de otra tiene pensamientos pues de depresión, de tristeza. Su futuro se mira incierto. Hay cosas que estás confrontando, hay estrés en tu cabeza. Yo quiero enfocarme en esas personas para ministrarte una palabra, y no nomás ministrarte una palabra, sino orar por tu vida. No me gusta nomás dar historias de la Biblia, me gusta dar la revelación de la palabra, porque es la que aumenta nuestra fe. La fe no se aumenta por las pruebas. La fe no se aumenta cuando usted oye la palabra. Las pruebas purifican su fe. El oír la palabra, recibimos fe. Pero lo que aumenta tu fe es la revelación de la palabra de Dios agarrada por el Espíritu Santo y la lleva a tu espíritu, a tu corazón. Eso es cómo tu fe se aumenta. Y yo creo que hoy Dios va a aumentar tu fe en lo que tú estás confrontando. Por eso es una bendición para mí venir y compartir la palabra. He orado desde muy temprano y yo sé que Dios va a hacer algo poderoso en toda esta ciudad. Hemos declarado y hemos estado viendo sanidades, liberaciones, rompimientos. Lo que nunca se ha mirado en esta ciudad, Dios lo está haciendo. Y Dios está levantando a su pueblo que está despertando, que está creyendo, que se está moviendo. Y un pueblo que tiene la urgencia de ganar al perdido porque sabe los tiempos que estamos viviendo. Las cosas se aproximan a su final, el Señor está cerca. Y nosotros que estamos escuchando la palabra, nosotros que de una manera o de otra nos hemos tropezado en el camino, bueno, es el momento de reflexionar, es el momento de pedirle perdón a Dios y es el momento de alinearte para que la bendición de Dios te pueda tocar. 512-910-8000 es el teléfono para que usted llame. Aquí en los estudios tenemos una persona que está recibiendo tu llamada. Mientras yo predico, enseño, hay gente recibiendo tu llamada y nos dan la información para nosotros orar por tu vida. Yo quiero en este día enseñarte una enseñanza poderosa. Hemos estado anteriormente compartiendo acerca de lo que son fortalezas, lo que son los paradigmas, lo que son la filosofía de una persona, cómo la persona piensa, cómo la persona cree. Y sabes que Dios se interesa en romper todos los pensamientos que realmente no nos traen ningún beneficio. Sabes que la otra vez yo miraba una ilustración que me llamó la atención. Hay un pajarito que se llama Cuckoo Bird. Este pajarito tiene algo muy interesante que yo lo puedo ilustrar a los pensamientos negativos que a veces la gente tiene. Este pajarito Cuckoo Bird, él espera a que otro pájaro esté incubando sus huevos, y cuando el pájaro sale a comer o deja el nido, él aprovecha, ella aprovecha, el pajarito este aprovecha. Y él pone su huevo, la pajarita pone su huevo y se va. Cuando viene el otro pájaro, pues incuba el huevo sin darse cuenta que no era su huevo. Pero mira qué chistoso. Antes de él poner su huevo,
él tiene que sacar, ella tiene que sacar un huevo para que el de ella quepa ahí. Y cuando llega el otro pájaro, pues lo incuba, no se da cuenta y sale ese pajarito. O sea, también es lo mismo con los pensamientos negativos. Tú te vas a sorprender que tú puedes estar incubando un pensamiento que no es tuyo, un pensamiento que Dios no te dio. Tal vez el pensamiento de depresión, de tristeza, de soledad, de amargura, ese pensamiento tú lo estás incubando. Estás perdiendo tiempo, estás perdiendo tu esfuerzo y lamentablemente estás prestando tu mente a las cosas que el enemigo ha plantado en tu cabeza. Bueno, en este día yo voy a compartir algo poderoso para que Dios pueda liberarte de todo ese pensamiento. Y si ese pensamiento tú lo estás cargando, mira, ¿cuántos años tienes cargando ese pensamiento? Yo creo que hoy es un día donde Dios puede traer un rompimiento a tu vida. Hoy es un día donde Dios puede traer un rompimiento del mal pensamiento que alguien te plantó y que Dios no te plantó. Por eso Jesucristo dijo algo interesante, que toda planta que Dios, su Padre, no plantó, Él la iba a arrancar. Hay cosas, hay semillas que se plantan en el corazón que no fue Dios el que las plantó. Fue un enemigo que te agarró dormido, que te agarró distraído, que te agarró cansado, que te agarró decepcionado. Y vino esa semilla, ese pajarito, y sembró ese huevo, esa semilla. Y tú tienes mucho tiempo cargando eso que no te está trayendo ningún beneficio. Yo quiero que no te muevas de tu lugar porque vamos a seguir compartiendo una palabra poderosa de parte del Señor. 512-910-8000 o envíame también un texto aquí a la cabina al área 512-402-2438. 402-2438. Este es el teléfono para que tú me envíes un texto o entra directo para que reciban tu llamada y puedan anotar tu petición.

Bueno, señoras y señores, vamos a dar inicio a esta programación que sin duda te va a bendecir. Yo quiero empezar diciéndote, ¿podrá un pensamiento cambiar tu vida? Esa es mi pregunta. ¿Podrá un pensamiento que llegue a tu cabeza cambiar tu vida? Quiero decirle algo. Cuando usted tiene un patrón de pensamientos en ciertas áreas de su vida, usted buscará esos lugares para alimentar esos pensamientos. Otra vez, cuando yo y usted tenemos un patrón de pensamientos en ciertas áreas, usted buscará esos lugares para que se alimenten esos pensamientos que usted tiene. Un pensamiento, escúchame, puede llevar un matrimonio a destruirlo, pero un pensamiento malo. Un pensamiento puede llevar a una persona hasta el infierno. Un pensamiento puede destruir, escúchame, una casa. Un pensamiento malo puede sacarlo a usted de su iglesia. Un pensamiento malo puede hacer que usted cierre hasta su propio negocio. Un pensamiento malo puede venir y la gente puede suicidarse. Por un pensamiento, porque se recibió, se aprobó. Por eso, hoy en día, lo que debemos de cuidar es nuestra mente. La mente está siendo atacada, bombardeada constantemente desde el momento que usted sale de su casa. Es más, antes que usted salga de su casa, ya viene usted o usted amigo atacado con esos pensamientos de tristeza. ¿Qué va a pasar con mi vida, con mi futuro? Y sabes que a veces cuando uno está así, no tiene visión hacia el futuro. Qué importante que en este día tú puedas entender que Dios se interesa en tu vida. Dios se interesa en nosotros. Por eso escúchame, la Biblia siempre enseña que la mente desarrolla tres funciones importantes que nos van a ayudar a superar los conflictos, los ataques, las adversidades que nosotros vamos a confrontar. Por eso la Biblia dice que la mente es un molde. Proverbios 23, el verso 7, dice Proverbios que como el hombre piensa, así actúa. Cuando usted mira a una persona que actúa, que se comporta así, es porque ya él o ella tienen un molde. Están formados de una manera. Y por eso actúan así. Por eso actúan con desprecio, con odio. Eso es lo que la Biblia te habla, que la mente puede ser un molde. Establece las actitudes de una persona. Las actitudes de una persona y cuando vienen los problemas hacia esa persona, la manera de su actitud que tiene es como confronta, escúchame, los problemas. O lo puede ayudar a superarse, como esto puede ayudarlo a aniquilar su vida. Establece las actitudes en una persona, mantiene una actitud hacia las personas y también a las adversidades. Entonces, la mente es un molde. Entonces, una persona cuando ya está formada así, tiene actitudes hacia la gente, tiene actitudes hacia sus problemas. Él responde a sus problemas negativamente o positivamente, porque la mente es un molde. Pero también Pedro dice, en 1 Pedro 4:1, dice Pedro que la mente es un muro de protección. Mira qué poderoso es esto. Pedro le dice, ármense del mismo pensamiento que se armó Jesucristo. Jesús se armó de un pensamiento. Entonces la mente es un muro de protección. Defiende a las personas de todo descontrol emocional que están pasando. Hay mucha gente que tiene un descontrol emocional y nosotros podemos pasar esas cosas. Cuando las cosas se nos quitan, cuando las cosas no están bien, cuando hay una escasez financiera, eso puede descontrolar la vida interna de una persona. Pero cuando entendemos que la mente es un muro de protección, nos protegerá de que nosotros no caigamos en esa depresión, en esa tristeza, en esa desilusión. La mente es un muro de protección, te protege de las cosas negativas que quieran entrar en ti. Un muro de protección. Ahora, y tercero, la mente es un árbol, la mente produce.
Por eso Jeremías 6, el verso 19, te dice que la mente es un árbol, produce acciones, acciones que te van a beneficiar en tiempos de adversidad. En tiempos de crisis, la mente produce esas acciones que te van a beneficiar. Pero si nosotros nos descuidamos, eso también puede dañar tu vida, dañar tu propia vida. Es interesante todo esto, pero yo quiero abrir la escritura. En Génesis 15 vamos a hablar de un hombre que se le dio una promesa, un hombre que tenía un propósito en la vida, y todos lo conocemos, un hombre llamado Abraham. Dice en Génesis 15, el verso 1, dice la escritura así: después de estas cosas vino palabra de Jehová a Abraham en visión diciendo: no temas, Abraham, yo soy tu escudo y tu galardón será grandemente. Dios viene y le da una palabra a este hombre. Pero escúchame, Abraham estaba en su tienda, en su carpa, porque anteriormente eso era lo que había. No existían casas ni nada de eso. Eran carpas que hacían en los desiertos con lonas, con pieles. Él está ahí metido, pero él está meditando en una tristeza. Él está enfocándose en su vida personal. Está ya viejo. Su esposa lo mismo, y su esposa tenía otro asunto más peor, que era, ella era estéril. Hay una situación muy difícil en la vida de este hombre, pero Dios le da una palabra. Escúchame, Dios le da una palabra y le dice: no temas. Dios es un Dios que siempre viene a ayudarnos y a darnos ánimo, porque lo que el hombre confronta siempre es el miedo. El temor a perder todo lo que le ha costado, el temor de destruirse, el temor de que sus hijos se pierdan, el temor de perderlo todo, el temor, hay muchas cosas. Y Dios siempre viene y nos dice: no temas. Esta palabra es tan poderosa que si la tomamos, el miedo sale de tu corazón, el miedo sale de tu mente. Por eso escúchame, estos pensamientos, estructuras, formas negativas de pensar, paradigmas, todo esto es, o más bien es basado a una forma negativa de pensar de la persona, una filosofía de la persona. Y cuando uno tiene ese tipo de estructuras negativas en la cabeza, la gente resiste al cambio. Por eso usted va a encontrar gente que no quiere cambiar, que le da muchas excusas por qué razón no puede cambiar y por qué no puede mejorar. Porque hay un pensamiento fuerte que está plantado y que lo protege para que él o ella no salga de su entorno y de cómo están viviendo. Por eso, una filosofía, una forma de pensar negativa, eso viene a resistir un cambio a la persona. Lo resiste, y no nomás le resiste, le limita, le quita la esperanza del día de mañana. Es feo tener estos pensamientos porque te matan la esperanza del día de mañana. No hay visión para el futuro. Este hombre, él estaba diciéndole a Dios: yo soy viejo, mi esposa es vieja, está estéril, tú me dijiste que iba a darme un hijo, y mira cómo estoy, lo único que yo tengo aquí es un criado, y cómo es que el criado va a reinar, cómo es que yo le voy a dejar todo a mi criado. Pero escúchame, esos pensamientos llevan a la persona a actuar como actúa. Los pensamientos que tú traes te llevan a actuar como tú estás actuando. Los pensamientos que tú tienes en tu cabeza te llevan a comportarte como tú estás comportándote. Dios le da una palabra a este hombre, y este hombre mira, vamos a ver las estructuras, los paradigmas, las fortalezas que él trae en la mente. Dice el verso número 2, dice: y respondió Abraham: Señor Jehová, ¿qué me darás, siendo así que ando sin hijo, y el mayordomo de mi casa es un damaseno, Eliezer? Y dijo también Abraham: mira que no me has dado prole, y aquí que será mi heredero un esclavo nacido en casa. Escúcheme esto. Cuando una persona tiene una fortaleza, un paradigma,
buscará sagazmente dejar que sus sentimientos y emociones hablen por él. Ahí empezó Abraham a hablar, pero estaba hablando por la fortaleza que traía en su mente. Cuando una persona tiene estos muros en su cabeza, cuando una persona tiene estas estructuras negativas, siempre por su boca va a salir estas fortalezas negativas. ¿Por qué Dios no podrá hacer el milagro y por qué Dios no podrá hacer lo que tiene que hacer? Escúcheme, yo no sé, yo creo que a lo mejor Dios le ha dado a usted una palabra. No tengo duda que Dios le ha dado una palabra. Le dio una palabra al principio del año, le dio una palabra hace 2 meses, le dio una palabra el día de ayer. El problema es que cuando uno tiene fortalezas negativas en la mente, no puede mirar que Dios lo va a hacer en su vida. No puede mirar que Dios va a hacer el milagro en su vida. Por los pensamientos que uno tiene, pensamientos negativos, le van a salir a uno de la boca. Es lo que está Abraham diciendo: Señor, ya estoy viejo, esto ya no es para mí, esto ya pasó. Escúchame, siempre cuando Dios te dice que hagas algo, eso es una orden, eso es un mandato. Él nunca te va a dar, no te da razones, ni te enseña cómo va a estar todo, ni qué va a suceder en el camino. Dios nunca nos va a decir eso, cómo Él va a actuar, qué es lo que va a pasar en el camino. Simplemente nosotros tenemos que creer y caminar con expectativas de lo que Dios nos ha dicho. Por eso escúchame, Dios le habla a Abraham y Dios le dice: wow, a este hombre ya le di una palabra, a esta mujer ya le di una palabra, esta mujer que le gusta ir a conferencias a recibir una palabra, ya se la di allá, ya regresó, ya se la volví a dar a este hombre, pero todavía sigue dudando de mi palabra, todavía sigue dudando de lo que yo le hablé, de lo que yo le prometí. ¿Usted es alguien así? Escúcheme, yo era alguien así. Y a veces andamos como Gedeón: Señor, si el vellón está mojado y la tierra seca, entonces yo voy a saber que eres tú. Señor, si la tierra está seca y el vellón mojado, yo voy a saber que eres tú. A veces andamos así. Lógico, somos humanos. Estamos muy dados a mirar las cosas. Pero escúchame, en las cosas del reino, en las cosas del Señor, primero tienes que creer antes de mirar. No tienes que mirar para creer, tienes que creer para mirar las cosas. Entonces, aquí hay un hombre que tiene estos paradigmas, esta mentalidad, que no lo deja mirar el plan de Dios y tampoco le deja ver la bendición que Dios le quiere dar. Hoy yo quiero decirte que hay personas que me están escuchando, hay personas que me están viendo, que también están en esta situación. Dios les ha dado una palabra. Dios te ha dado una palabra que Dios iba a rescatar a tu hijo, pero a lo mejor estás en tu casa triste porque tú no has mirado que Dios se mueva a esa promesa. Está el asunto difícil. Además, tu hijo va de peor en peor. Dios te ha dicho que iba a bendecir tu negocio y parece que ya estás en lo último. Hay pensamientos que quieren aferrarse a tu mente. Dios te dijo que te iba a levantar, que te iba a usar y parece que nadie te habla. Escúchame, Dios hace algo poderoso en la vida de este hombre. Dios dice: ¿cómo lo voy a convencer? Ya le hablé por este lado, ya le hablé por el otro lado y no entiende. Pero Dios hace algo. Dice la Biblia: me gusta lo que Dios hace. Dios dice la Biblia en Génesis 15, en el verso 4. Luego vino a él palabra de Jehová diciendo: no te heredará este sino un hijo tuyo. Verso 5, y lo llevó fuera y le dijo: mira ahora los cielos y cuenta las estrellas, si las puedes contar. Y le dijo: así será tu descendencia. Mira qué poderoso esta palabra. Espero que este mensaje haya sido de bendición para tu vida. Y permíteme orar si usted tiene una necesidad o si usted está confrontando problemas adversos en su vida.
Yo quiero que usted me acompañe para hacer una oración. Yo quiero que ahí donde se encuentre, repita conmigo esta oración y diga: Padre Celestial, yo reconozco que soy un pecador y que mi pecado me separa de ti. Hoy creo que Jesús murió por mí en la cruz del Calvario y que Dios Padre lo resucitó entre los muertos. Me arrepiento de todos mis pecados y voluntariamente confieso a Jesús como mi Señor y Salvador personal. Yo renuncio a todo pacto que yo he hecho con este mundo, a todo pacto que yo he hecho con mi carne y a todo pacto que yo he hecho con el diablo. Y hoy hago un pacto contigo, Jesús. Amado Señor, te pido que entres a mi corazón y cambies mi vida. Si hoy muriere, al abrir mis ojos, sé que estaré en tus brazos. Amén. Señora, amigo, si usted ha hecho esta oración conmigo, toma el teléfono y llámeme. Quiero felicitarlo y quiero también orar por usted. Llámenos aquí a la cabina, que sin duda hoy el Señor empezará una nueva etapa en su vida.

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Dalisa Conte.

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Un estudiante le decía a su maestra que sus abuelos acababan de celebrar sus bodas de oro. «Vaya, tus abuelos en realidad tienen mucha suerte, ¿verdad?», dijo la maestra. El estudiante respondió de inmediato, «No, maestra, mi abuela me dijo que no fue suerte. Dijo que fue el resultado de mucho trabajo arduo, paciencia y compromiso». Con razón, aquella abuela había estado casada por 50 años. Todo lo que vale en la vida exige mucho trabajo arduo, incluyendo el matrimonio. Excepto por una cosa, es decir, la Biblia dice que ninguna cantidad de trabajo nos ganará nuestra salvación. Hay trabajo que hacer después de que somos salvados, pero no antes. Le habla David Jeremiah, animándole a que tome el camino hacia una vida nueva. Descubra cómo Dios considera el trabajo arduo en su minuto en la Biblia.

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1: Mira qué interesante. Dios usa los ojos de Abraham como una cámara. Ya le di una palabra, no hace caso. Ya le di una palabra, no cree. Ya le di una palabra y se le hace difícil. Porque habían estructuras en su cabeza, como las puede haber en la cabeza de nosotros, en cosas que nosotros no hemos mirado la mano de Dios moverse. Pero escúchame. Escucha esto que te quiero decir. Dios le habló y le dijo esto. Pero Dios los saca para afuera. Los saca para afuera. Escúchame, los hombres que Dios usó y las mujeres que Dios usó en la Biblia, los tuvo que sacar de su entorno, de sus casas, de sus lugares, porque había una atmósfera triste, oprimida. Dios saca a Moisés de Egipto, porque Moisés no iba a hacerle caso a Dios. Cuando Dios le hablara a él, Moisés era un hombre educado, un hombre poderoso en palabras, con las escuelas egipcias. Moisés conocía el poder del diablo. Moisés miraba el poder de los brujos y hechiceros. Dios lo saca de su entorno. Dios lo saca de su modo de pensar, de su modo de creer. Y Dios lo empieza a preparar para algo grande. Escúchame. Moisés era un libertador, pero ¿qué? No te puedo explicar. Él era un libertador viviendo en la casa de una esclava. No puede el ambiente trabajar así. Un libertador viviendo en la casa de una esclava. Dios tuvo que sacar a Moisés de la esclavitud. Dios saca a Abraham de este ambiente, de esta atmósfera. Yo no sé a quién Dios está hablando, pero hoy en este día yo vine a hablarle a una persona. Hoy en este día yo vine a hablarle a gente en esta ciudad que tiene propósitos específicos de parte de Dios. Gente que ha perdido su fe, gente que ha perdido su visión, gente que ha perdido su esperanza. Escúchame, Dios lo sacó a él de esa atmósfera. Dios no puede hablarnos en una atmósfera de incredulidad. Dios no puede hablarnos en una atmósfera de tristeza, de depresión. Dios te tiene que sacar de afuera y te dice, hoy es tu día para que tú tengas esperanza, para que tú mires los cielos y mires las estrellas. Dios tuvo que usar sus propios ojos para romperle el paradigma que él tenía. Entonces, la manera que Dios le rompe los paradigmas, las fortalezas de una persona, es a través de una visión. A través de una visión. Dios le dio una visión. Dios lo saca afuera. Dios lo saca de esa atmósfera triste, deprimida, y Dios usa sus ojos para darle una imaginación. Esto es algo poderoso. Escúchame. Dios lo saca, le pone los cielos estrellados y le quiere dar una fotografía. Le quiere dar una imaginación. Mire, Dios nos ha dado algo precioso y la capacidad que es la imaginación. Y Dios le dice a Abraham, mira las estrellas, Abraham. Mira las estrellas. La imaginación nuestra es capaz, escúchame. La imaginación tuya es capaz de dibujar, de diseñar, de percibir, es capaz de crear. Por eso Dios nos la dio para que nosotros soñemos. Por eso escúcheme, un pensamiento, como le dije al principio, puede destruir un matrimonio, puede destruir una persona. Un pensamiento recibido y aceptado forma una fortaleza. Escúcheme, cuando Abraham miró todas las estrellas, eso transformó su vida. Eso era la visión de Dios para él. Ahora mira, la razón por qué la gente vive en una pereza espiritual. Escúchame, la razón por qué la gente vive en un conformismo, una frialdad espiritual. Te voy a decir por qué. Es porque no han visto y no han percibido la visión que Dios les ha dado en su corazón. Por eso la gente vive así. Por eso la gente está y actúa de esa manera. Una visión nos cambia, una visión nos transforma, una visión nos lleva a otro nivel. Por eso es importante que tú sepas esto. En Romanos 4, el verso 18 al 19, te das cuenta que dice la Biblia que Abraham creyó esperanza contra esperanza. La esperanza de Abraham, escúchame, era natural. La esperanza de Abraham decía, yo no puedo concebir, estoy muy viejo, mi esposa es lo mismo. Esa era su esperanza, lo realístico. Eso es su esperanza de él. No había manera, escúchame, que él mirara ese milagro. Pero yo quiero decirte que hay otra esperanza. Había la esperanza, había la promesa de parte de Dios. Y esa promesa siempre se va a cumplir. Por eso, cuando el doctor te da a ti tus resultados y te dice, señora, no tiene solución. Cuando el doctor te enseña la enfermedad que tienes, eso es una realidad. Ellos están estudiados para eso. Él te está enseñando esa situación. Eso es lo lógica, la realidad. Usted cuando es soltero y ya se le pasaron 37 años, 38 años, escúchame, usted dice es que ya no hay esperanza. Y si usted se descuida, el diablo también lo aconseja y le dice, muchos son llamados y pocos los escogidos. Y el diablo lo sigue aconsejando y le dice, mejor solo que mal acompañado. Cuando su negocio, escúcheme, cuando usted perdió su negocio, y usted dice, hasta aquí llegué, aquí lo que Dios un día me dijo no fue cierto, yo me lo creí, escúcheme. Dios es un Dios que lo que promete lo cumple. Hay otra esperanza que es la promesa de Dios. Por eso hoy yo quiero decirte a ti en este día, escúchame, mírate, imagínate que las cosas van a pasar en tu casa, que las cosas van a pasar en tu vida. Aunque el médico te haya dicho esto, aunque la gente te haya dicho esto, aunque el mismo diablo te aconseje y te diga esto, hay una esperanza, hay una promesa de parte del Señor que va a pasar, que va a cumplirse en tu vida, en tu casa y en tu familia. Tienes tú una promesa, tienes tú una esperanza. Por eso, mírate sano, mírate casándote, mírate abriendo tu negocio, mírate comprando una casa, mírate con tus papeles de migración. Eso es una promesa para ti en este día. En este día hay una promesa de parte de Dios para tu vida. Mira, mírese en el colegio, mírese en la universidad. Eso es lo poderoso que Dios nos ha dado, la imaginación. Por eso Pablo dice que nosotros andamos por fe y no por vista. ¿Qué es la vista? Lo que nosotros miramos, lo que nosotros palpamos, lo que nosotros oímos. Y muchas veces nosotros nos guiamos por lo que oímos, por lo que vemos, por lo que nos dijo la comadre que todo lo sabe. Escúchame, Dios reemplazó el andar por vista y nos dio la imaginación. ¿Por qué? Porque la imaginación no tiene límites. Es más, cuando Dios iba a hacer al hombre, Él dijo, hagamos al hombre a nuestra imagen y semejanza. En pocas palabras, Dios se imaginó las cosas. E imaginarse no es malo. E imaginarse tiene un fundamento cuando tú tienes la fe en Dios. Por eso Dios saca a Abraham afuera y le dice, préstame tus ojos. Yo voy a romper lo que te ha mantenido deprimido, triste, lo que te sientas viejo. Es más, quiere que le diga algo. El ser viejo no consiste en los años que usted tiene. El ser viejo, escúchame, no consiste en tus años. Es en la mentalidad que tú tienes. Eso es lo que hace el cambio. Quiero hacer una pausa en estos momentos. Y yo quiero que tú tomes el teléfono. Hay personas que me están viendo, hay personas que nos están escuchando aquí en toda esta ciudad. Y tú estás decayendo. Has decaído porque tu hogar está más y más mal. Has decaído porque el doctor ya te decretó que esta enfermedad va a crecer más en ti. Estás decayendo y estás en esa atmósfera donde recibiste una nota de migración y te dijo, a usted yo la voy a levantar, señora, usted tiene que ir a corte. Has decaído, la promesa de Dios ya no es tan real en ti por la atmósfera que tú te has metido. Hoy es el día donde rompes con ese pensamiento y donde miras al cielo y Dios deja que Dios use tu imaginación. Tenemos imaginaciones muy negativas de nosotros. Tenemos imaginaciones muy negativas del futuro para nosotros. Tenemos imaginaciones muy negativas para nuestra casa y para nuestros hijos. Escúchame, deja que Dios limpie esa imaginación que tienes. Y deja que esta palabra pueda llegar a tu espíritu para que tú rompas, porque hoy es el día de seguir soñando. 512-910-8000, ese es el momento para que me llames. Voy a hacer una pausa, voy a abrir una pausa y quiero levantar 6 llamadas en este día de matrimonios, de gente que en este momento está escuchando esta programación. Amigo católico, nosotros nos vamos mucho por lo que vemos, por lo que tocamos. Yo me acuerdo cuando era pequeño me decía mi madre, toca al Diosito en los pies y esto y el otro. Pero eso no es fe. Fe es creer las cosas que no ves. Si yo veo algo, eso no es fe. Fe es creer. Es la certeza. Por eso en este día es el momento que me marque. 512-910-8000 es el teléfono para que me marques. Vamos, toma el teléfono y llámame.

Bueno, señoras y señores, siga marcando, la línea está sonando. Yo quiero seguir abriendo más tiempo la línea telefónica 512-910-8000. Yo quiero hablarle a esos hombres de negocio que han, como se dice, tirado la toalla. Usted dice, es que por más que le hago, por más que le busco, por esto y el otro, escúchame, tienes que salir de esa atmósfera que te intimida, esa atmósfera que te dice, esto no va a funcionar, esto no va a trabajar. Dios tuvo que sacar a Abraham de su carpa, de su casa. ¿Te imaginas la atmósfera que tenía él y su esposa? Estaban tristes. Cuando alguien está triste y está dudando de las cosas de Dios, no hay buena atmósfera, como dicen, no hay buena fibra. Pero es una atmósfera, escúchame. Dios no puede hablar a una persona así. Dios tiene que sacarlos de su ambiente. Dios saca a Abraham, Dios saca a Moisés y Dios saca a varios en la Biblia para hablarles. Cuando hay una atmósfera de luto, cuando hay una atmósfera de abandono, nada sucede. En una ocasión había una mujer que había perdido su hijo. Estaban en luto, estaban llorando. Habían varias personas que estaban ahí llorando. Y cuando llega Jesús, Él percibe, escúchame, percibe que la niña no está muerta. La niña estaba dormida, pero estas personas habían creado una atmósfera de luto. Porque en aquel tiempo, cuando no tenías familiares para un velorio, tú podías ir a rentar llorones. Y yo creo que el que más gritaba valía más caro. Pero ellos habían ido a ese funeral por esa razón. Por eso, si usted se fija, cuando Cristo le dice a la gente, la niña no está muerta, está dormida, se empezaron a reír. ¿Cómo es de que estás llorando y luego de repente estás riéndote? Pero bueno, el punto es este. Jesús los sacó a ellos del cuarto. Los sacó. Y dejó solamente a los padres. ¿Qué padre que ve a su hijo en un féretro no quiere un milagro? No quiere que reviva. Claro. Y Jesús hizo el milagro. ¿Sabes por qué no han llegado los milagros a tu casa? Porque no los esperas. Los milagros vienen no para el que los necesite. A lo mejor tú necesitas un milagro. Y el milagro no va a llegar a tu casa ni a donde estés. Porque los milagros no llegan donde se necesitan. Los milagros llegan donde se esperan. Mire qué poderoso es Dios. Si usted espera una provisión de Dios en su casa, le cuento, algo va a pasar. 512-910-8000. Vamos. Yo quiero hablarle a mujeres solteras en este día. Mujeres solteras que ya no hayas irte a una barra, al club, esos los clubs que hay por aquí, porque parece que no miras visión por ningún lado. Y lamentablemente muchas mujeres caen en ese telaraña, en ese error. ¿Y no por qué? Porque no miras ayuda por ningún lado. Y es más fácil tomar ese camino. Yo quiero decirte a ti, Dios quiere limpiar esa imagen que tú tienes en tu cabeza. Dios quiere limpiar esa imagen que tienes en tu cabeza. Dios lo puede hacer. Escúchame, allá en el cielo hay una central de camiones que no se te ha pasado el camión, como tú dices. Simplemente la persona está en otro lugar y tiene que llegar a donde estás. Pastor, ¿de qué está hablando? Lo mismo. Cuando uno pasa los 38, 40, 45 y tu amiga Cipriana la Chueca ya se casó y tú no, pues te deprimes más. Escúchame, hay que limpiar la mentalidad, las malas imágenes, y deja que Dios use tus ojos
tu visión, para que mires un cielo estrellado y tú sepas que Dios es un Dios bueno. Escuchen, los cementerios están llenos de visiones que nunca se lograron, tumbas llenas de hombres y mujeres con talentos, músicos, cantores que nunca escribieron los cantos que deberían de escribir y los libros que deberían de escribir, ni los negocios que deberían de abrir. Todos ellos recibieron una visión, pero no supieron qué hacer con ella. Señoras y señores, se me ha ido el tiempo, pero el día de mañana yo quiero que no se mueva de su lugar, porque vamos a seguir recibiendo esta palabra. Y yo mañana le voy a hablar de algo poderoso, porque Dios se interesa en limpiar nuestras malas imágenes que tenemos de nosotros mismos, que tenemos del futuro, que tenemos de nuestra familia. Por eso, qué tan importante es un pensamiento en nuestra vida. 512-910-8000. Vamos, es el momento que me llames o envíame un texto al 512-402-2438. Este es el momento de marcar. Espero que este mensaje haya sido de bendición para tu vida. Y permíteme orar si usted tiene una necesidad o si usted está confrontando problemas adversos en su vida. Yo quiero que usted me acompañe para hacer una oración. Yo quiero que ahí donde se encuentre repita conmigo esta oración y diga: Padre Celestial, yo reconozco que soy un pecador y que mi pecado me separa de ti. Hoy creo que Jesús murió por mí en la cruz del Calvario y que Dios Padre lo resucitó entre los muertos. Me arrepiento de todos mis pecados y voluntariamente confieso a Jesús como mi Señor y Salvador personal. Yo renuncio a todo pacto que yo he hecho con este mundo, a todo pacto que yo he hecho con mi carne y a todo pacto que yo he hecho con el diablo. Y hoy hago un pacto contigo, Jesús. Amado Señor, te pido que entres a mi corazón y cambies mi vida. Si hoy muriere, al abrir mis ojos, sé que estaré en tus brazos. Amén. Señora, amigo, si usted ha hecho esta oración conmigo, toma el teléfono y llámeme. Quiero felicitarlo y quiero también orar por usted. Llámenos aquí a la cabina, que sin duda hoy el Señor empezará una nueva etapa en su vida.

0: placer el haber estado con ustedes. 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Haya expansión en medio de las aguas. Produzca la tierra hierba verde. Produzcan las aguas seres vivientes. Produzca la tierra seres vivientes según su género. 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

Hola, hola, muy buenos días. ¿Cómo está toda mi gente querida de Austin, Texas? Ya es martes, que te quiero martes, el segundo round de la semana, pero agradeciéndole a Dios por esta nueva oportunidad que nos da de hacer las cosas bien, de tener el mejor entusiasmo y, por supuesto, es agradecerle por nuestra familia, encomendarnos a Él, pero por sobre todas las cosas, tratar de servirle a Él desde donde estemos, desde cualquier lugar donde tú te encuentres, si trabajas en la cocina, en el carro haciendo delivery, que sea el mejor pedido que tú puedas entregar, que estás en el tráfico, que puedas ceder ese paso, que puedas tener esa actitud diferente que tanto necesita este mundo. De esta manera comenzamos el programa del día de hoy. Mi nombre es María José Troconis y estaré acompañándoles hasta las 8 de la mañana por acá por la 106.5 FM.

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4: Continuamos acá en la cabina de la 106.5 FM. 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
2: Caos en Nueva York, cuando agentes de la ICE arrestan a un hombre en un hospital de la ciudad. Bienvenidos a Estatus Migratorio con Iram Nava para MLC Noticias. Agentes del Servicio de Inmigración y Control de Aduanas que cubrían sus rostros realizaron un arresto en Nueva York. Incidente que se convirtió en un caos cuando residentes de la comunidad en el distrito de Brooklyn salieron a protestar lanzando botes de basura a la calle, lo que requirió la intervención de la policía. Hasta el momento se desconoce quién es el arrestado y por qué el ICE entró al hospital en la comunidad de Boschek, donde, según muestra un video, entró un hombre corriendo mientras era perseguido por un agente de inmigración. De acuerdo con las imágenes, decenas de personas están en la calle protestando y lanzando la basura mientras la policía de la ciudad intenta aplacar los ánimos. La presencia de la policía ha causado indignación, ya que Nueva York es una ciudad santuario de inmigrantes que no coopera con las autoridades de inmigración, a menos de que haya una orden de arresto autorizada por un juez. El alcalde de la ciudad, Sorban Mamdani, aún no se ha pronunciado sobre lo ocurrido. Yo soy Iram Nava. Esto fue Estatus Migratorio para MLC Noticias. 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
3: Un estudiante le decía a su maestra que sus abuelos acababan de celebrar sus bodas de oro. Vaya, tus abuelos en realidad tienen mucha suerte, ¿verdad?, dijo la maestra. El estudiante respondió de inmediato: no, maestra, mi abuela me dijo que no fue suerte. Dijo que fue el resultado de mucho trabajo arduo, paciencia y compromiso. Con razón, aquella abuela había estado casada por 50 años. Todo lo que vale en la vida exige mucho trabajo arduo, incluyendo el matrimonio. Excepto por una cosa, es decir, la Biblia dice que ninguna cantidad de trabajo nos ganará nuestra salvación. Hay trabajo que hacer después de que somos salvados, pero no antes. Le habla David Jeremiah, animándole a que tome el camino hacia una vida nueva. Descubra cómo Dios considera el trabajo arduo en su minuto en la Biblia.
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Continuamos acá en Keila Radio a través de la 106.5 FM desde Austin, Texas, y desde cualquier parte del mundo a través de la www.keilaradio.com. 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

Y de esta manera me despido de todos ustedes de acá, de la cabina de Keila, a través de la 106.5 FM, recordando que hoy estuvimos conversando acerca de Daniel. Cómo Dios se encargó de cerrar la boca de esos leones que tenían hambre. Que ese hombre, por lamentándolo mucho, fue víctima de la envidia, fue víctima de ese celo que muchas veces tiene un compañero de trabajo, un amigo, un vecino o un hermano. Lamentándolo mucho también sucede. Dios se encarga de ellos, Dios se encarga de ponerlos en su lugar y en su sitio. Y nosotros tenemos que seguir haciendo nuestra tarea, que es mantener una comunicación, una relación y no religión constante con nuestro Dios. Deseo que Dios te bendiga, te acompañe y por sobre todo las cosas.

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0: amanecieron. Ya estamos aquí en este martes precioso, un martes lleno de bendición. Yo estoy aquí con mucha gratitud. Le doy gracias a Dios porque me permitió llegar. Estamos aquí a pesar de tanto tráfico, de verdad que San Antonio está saturado de tráfico, pero Dios es bueno, abrió camino y me permitió llegar a tiempo para estar aquí con ustedes. Yo me siento muy contenta de estar en este tu programa tempranito. Te doy la bienvenida, gracias a todos los radioescuchas, gracias por ser parte de nosotros, a todas las personas que están a través de Facebook, muchas gracias, les mando un cordial saludo y un muy fuerte abrazo, un abrazo de oso. Y a todas aquellas personas que están por la aplicación, gracias por ser parte de nosotros. Y les quiero pedir algo muy especial, ayúdenos a compartir este programa para que así podamos llegar a muchos corazones y entrar a muchos hogares. Y pues bueno, yo estoy aquí con mis compañeros de cabina, que me acompaña Fer, me acompaña mi hermano Otto también, y todos estamos aquí conectados, muy felices y muy agradecidos de estar con ustedes. Y Otto, muy buenos días, nos acompaña aquí en cabina a control remoto. Estamos completamente en vivo. Bienvenidos.
1: Buenos días, Vero. Bien felices, bien contentos, bien amanecidos. Se siente que como si nos hubiera pasado un tráiler aquí arriba. Ayer fue una noche larga. Larga, larga. Ayer para ti, mamá, el llegado de una madre, fue un éxito rotundo, sold out, casa llena, pero Dios mío, esto se acabó tarde y aquí estamos.
0: Oye, en la mañana estaba yo no sé ustedes, pero estaba yo en la mañana, Señor, dame fuerza, Señor, levántame, Señor, porque vamos a tener un día igual de exitoso, igual de largo, y de verdad, Otto, que fue una tarde de verdad hermosa. Yo me divertí como si fuera una niña chiquita. También festejé que soy mamá, pero no sé. Y el ver a cada una de las mamás, Otto, que estaban ahí haciendo línea y esperando, les doy las gracias porque pues esperaron, porque tú

0: esa paciencia de esperar y pues se portaron bien. Les voy a dar un 90 a todas las mamis. Fueron muy obedientes, hicieron caso y lo más importante, Otto, fue que cuando ya entraron, comenzaron ellas a disfrutar su tarde, esa velada que era pues especialmente para ellas. Oye, y de verdad que tuvimos una enseñanza con nuestra pastora Patty Prada, bien bonita, también con Vero Leal, con Nena Leal. Todo lo que vivimos para mí fue un sueño hecho realidad. Yo no sé tu mamá, pero si gustan compartir aquí en el chat, compártanos cómo se la pasaron, compartan qué fue lo que más aprendieron, qué fue lo que se les quedó, porque de cada evento, Otto, siempre hay una enseñanza que se queda en nuestro corazón. Y por eso dicen, ya no es tanto el ir a un evento, sino invertir en nosotras como personas. ¿Para qué? Para seguir siendo mejores madres, mejores mujeres y pues seguir creciendo en la fe.
1: Así es. Y dándoles el resumen, más resumen de la noche de ayer de la prédica de la pastora Prada, la pastora Patty Prada, perdón, es herencia lo que recibiste, legado lo que dejas. Y yo creo que con esas cuatro palabras, esas dos frases, mujeres se fueron ayer pensando en qué estoy haciendo. Correcto. Por mi familia. Uh-huh. Y ya lo estamos viendo aquí, que ya dicen que tiene muy bonita voz usted. Monina dice, me la pasé llorando, se levantaron tarde, la hermana Nancy largo y lleno, la hermana Antonia también, que nos tiene su testimonio, que le acompañaron dos mujeres de bendición en su vida. Fue un tiempo maravilloso, pero también, así como fue de maravilloso, también le queremos decir que hoy es un día que vamos a ver la gloria de Dios, porque también nos estamos conectando con diferentes estaciones a lo largo y ancho de este país, de este hermoso país. Y nos están escuchando en Monterrey a través de La Voz 1190. ¿Qué otras estaciones nos están escuchando, mi querida Vero?
0: Estamos en Corpus Christi, Uvalde, Laredo, Del Río, Seguín, Eagle Pass, Victoria, San Marcos, Caño Lake, Somerset, Floresville y todo el mundo a través de la aplicación. Recuerda que si aún tú no has bajado la aplicación, puedes bajarla en este momento. Me encanta, Otto, porque está el muro de oración, están los ministerios, te puedes conectar directamente a nuestra radio. También estás por YouTube, Devocionales, La Biblia, y puedes ver nuestras redes sociales, lo que es Facebook y Instagram. Así que recuerda que pretextos no hay, porque nos puedes escuchar los 365 días del año, sin excusas. A donde tú vayas, si sales fuera o te estás bañando, tú conéctate para que seas parte de nosotros. Pero acuérdense que una de las cosas que a mí tanto me gusta compartir es que ustedes nos ayuden a compartir, para que así seamos vistos y escuchados en todas partes del mundo, y en que tu hogar se alegre con Tempranito, que es tu estación favorita.
1: Así es, aquí la nuestra 1130M y 92.5 FM. Qué bonito, qué especial, qué bendición. Ya como lo dijo nuestra compañera, nuestra hermana, nuestra amiga, todos los adjetivos calificativos que le podamos poner el día de hoy, ayúdanos a compartir esa transmisión, porque vamos a tener un programa chulo, bonito. Y también, ahorita estamos a nada de pasar a lo más hermoso, porque hoy viene evento especial también en unas 2 horas. En 2 horas tenemos otro evento más, porque la nuestra no para, nosotros no paramos, y si nosotros no paramos, ustedes tampoco paran. Entonces, ¿qué te parece, mi querida Vero, si nos vamos con lo más especial de cada mañana? Si nos vamos siendo
0: agradecidos con nuestro Dios.

En esta mañana, Señor, te quiero dar las gracias, Señor, porque tú eres bueno, Señor, porque tus misericordias, Señor, se renuevan cada mañana, Señor. Te doy las gracias, Señor, por cada radioescucha, Padre Celestial, por cada aquel que nos está escuchando, mi Señor, a través de tu aplicación, Señor. Gracias, Señor, te damos, Señor, por esta estación, Señor, porque sabemos que eres tú, Padre Celestial, el que tiene el control, Señor. Gracias, Padre Celestial, por cada uno de los que formamos parte, Señor, de esta tu estación, Señor. Gracias por este evento, Señor, maravilloso que acaba de pasar, Señor. Gracias por la dinastía leal, Padre Celestial. Yo te doy gracias eternas, mi Señor, porque me diste tu perdón, Señor, porque tú me alcanzaste, Señor, en ese momento de obscuridad, Señor, y de dolor, Señor. Yo te doy las gracias, Señor, porque sé que a través de esta radio, Señor, tú tocas corazones, Señor. Te doy las gracias, Señor, porque sé que vas a cuidar de aquellas personas, Señor, que van manejando, Señor. Gracias, Señor, porque tú estás en medio de aquel dolor, Señor. Gracias porque tú respondes, Señor, nuestras oraciones, Señor, y porque tus promesas, Señor, son cumplidas, Padre Celestial. Te doy las gracias, Señor, porque tú eres el proveedor, Padre Celestial, porque gracias a ti, Señor, tenemos alimento en nuestras alacenas, Señor. Gracias porque en nuestras mesas, Señor, no falta alimento, Señor. Te doy las gracias por nosotros, Señor, por habernos dado el privilegio de ser madres. Te doy las gracias, mi Señor, porque tú eres bueno, Señor, porque tú nos abrazas, Señor, en esos momentos de debilidad, Señor. Gracias porque extiendes tus manos, Señor, en el momento en el que caemos, Señor. Gracias, Señor, porque de verdad, Señor, que tengo tantas cosas que agradecerte, Señor. Tú, Señor, nos abres caminos, Señor, nos abres puertas, Señor. Tú nos hiciste perfectos, Señor, porque a pesar, Señor, de cada crítica, Señor, de cada cosa negativa, Señor, tú siempre vienes a llenar nuestros corazones, Señor. En esta mañana, Señor, quiero darte las gracias por aquellos patrocinadores, Señor, de esta estación, Señor. Gracias, Señor, porque tú les provees, Padre Celestial, y les das la oportunidad, Señor, de sembrar en esta, Señor, tu estación, Señor. Yo te pido por cada uno de sus negocios, Señor, que los sigas prosperando, Señor, y que los sigas llenando de abundancia, Padre Celestial. Gracias por cuidar sus hogares, Señor. Gracias porque sé que tu mano, Señor, está ahí, Señor, sobre ellos, Señor. Gracias, Señor, por la sanidad, Señor, que nos das día a día. Gracias por tu palabra, Señor, porque tu palabra, Señor, es viva y eficaz, Señor. Y tú dices en tu palabra, Señor, que para que el que cree todo lo es posible, Señor. Y nosotros te damos las gracias a ti, mi Señor, porque creemos en ti, mi Padre Celestial. Y en esta mañana, Señor, nos ponemos en tus manos. Y gracias, mi Señor, porque siempre estás con nosotros y nos llevas de tu mano. Amén.

0: La carta del Rey de Dios para ti según sus promesas. Mi amado hijo, hoy quiero recordarte cuánto te amo y cuán grande es mi fidelidad hacia ti. Antes de que nacieras ya te conocía, te escogí y diseñé un propósito especial para tu vida. No eres un accidente, eres mi creación amada. Cuando sientas temor, recuerda que yo estoy contigo. No temas ni desmayes, porque yo soy tu Dios que te sostiene con mi mano poderosa. Mis planes para ti son de bien y no de mal, para darte un futuro lleno de esperanza. Aunque a veces no entiendas el camino, yo sigo guiando tus pasos. Si las cargas se vuelven pesadas, ven a mí y yo te daré descanso. En mí encontrarás paz para tu alma. Nunca te abandonaré, estaré contigo en cada batalla, en cada prueba y en cada victoria. Cuando pases por aguas profundas no te ahogarás, porque yo caminaré contigo. Eres más fuerte de lo que imaginas, porque mi poder se perfecciona en tu debilidad. Te he perdonado, te he restaurado y mi misericordia es nueva cada mañana. No vivas atado a tu pasado, porque en mí eres nueva criatura. Busca mi reino primero y yo supliré todo lo que necesites. Recuerda siempre, nada podrá separarte de mi amor. Eres mi tesoro, mi hijo amado, mi escogido. Con amor eterno, tu Rey, tu Padre Celestial, tu Dios.
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0: Desde los estudios de MLC Noticias te saluda con mucho gusto Rosalba Suara. El juez federal Brian Cogan, que condenó al mexicano Joaquín Guzmán Loera, conocido como El Chapo, rechazó su petición de ser extraditado de Estados Unidos a México, así como otras solicitudes relacionadas con su sentencia. El pasado 23 de abril, Guzmán, antiguo líder del cártel de Sinaloa, envió una carta manuscrita en inglés a la Corte Federal para el Distrito Este de Nueva York para solicitar su extradición a México. El Chapo se encuentra en una prisión de máxima seguridad en Colorado. La Fiscalía General de la República de México informó que investiga posibles delitos de seguridad nacional, esto tras la muerte de dos agentes de Estados Unidos, presuntamente de la CIA, en un operativo antidroga en el estado norteño de Chihuahua, y que citará a cerca de 50 personas para ser entrevistadas. El vocero de la Fiscalía, Ulises Lara, señaló que la participación de agentes extranjeros en el operativo y las circunstancias en que se desarrolló el mismo han llevado a la institución a abrir una línea de investigación en ese sentido. El Servicio Secreto de Estados Unidos informó que un individuo recibió un disparo por parte de las fuerzas del orden cerca de la Casa Blanca. El suceso ocurrió en la intersección de la calle 15 y la avenida Independencia en Washington, una zona que las autoridades han pedido evitar. Se desconoce el estado de la persona herida de bala, así como las motivaciones que condujeron al incidente. El suceso no impidió que el presidente, Donald Trump, participara a la misma hora en una ceremonia en la sala este de la Casa Blanca con pequeños empresarios. Para MLC Noticias, te informó Rosalba Suara.
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0: Muy, pero muy buenos días. Le traemos el reporte del clima para este día bonito que el Señor ha hecho para todos nosotros. Iniciamos con San Antonio, Texas, con unas temperaturas cálidas con máximas alrededor de los 90 grados y noches cálidas cerca de los 70 grados. El ambiente está húmedo y caluroso, con posibilidad de tormentas aisladas a medida que se acerca un frente frío esta semana. En la capital, en Austin, tendremos un clima similar a San Antonio, muy caluroso y mayormente soleado, con temperaturas altas alrededor de los 80 y los 90. Humedad presente y posibilidad de lluvia aislada. Nos vamos rapidísimo al Paso. El clima actual será típico del Paso. Estaremos a través de los 80 grados, 90 grados y vamos a tener una noche muy fresca. De ahí nos vamos hasta Los Ángeles, California, con un clima mediterráneo templado, cielos mayormente soleados, máximas típicamente en los 70s, 80s y noches suaves en los 50s, 60s, prácticamente sin lluvia en esta época del año. Y así nos vamos a nuestro México lindo y querido, ahí en la ciudad de Monterrey. Amanecemos con un clima parcialmente nublado, soleado con máximas de 33 y 36 grados centígrados y mínimas de 24 a 26 grados centígrados. Humedad moderada y probabilidad baja de lluvia durante el día con un viento suave. Así que si tienes un paraguas, llévatelo por si las moscas. De ahí nos vamos hasta donde inicia la patria, Tijuana, Baja California, donde tenemos un clima templado, semiárido, con días suaves a cálidos y una noche fresca en la primavera, donde la temperatura va a ser del 60 o 70 grados Fahrenheit durante el día y va a ser más fresco por la noche. 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

Pues seguimos aquí ya listos para nuestro siguiente segmento. Recuerden que tenemos nuestro segmento El Día que Cambió Mi Historia. Para mí ya saben que es uno de nuestros, bueno, de mis segmentos favoritos, y vamos a tener una invitada muy especial, a nuestra abogada Norma Williams. Así que listos para escuchar nuestro siguiente segmento.

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1: Bueno, pues ya estamos aquí en este mi segmento favorito, el día que cambió mi historia, y tenemos una invitada muy especial para mí porque en lo personal ella es mi abogada, Norma Williams, quien me dio mi residencia. El Señor la usó a ella para que me diera mi residencia. Mi caso era muy difícil, muy difícil, y gracias a la habilidad y a la sabiduría que el Señor le dio, me dieron mis papeles. Abogada, bienvenida. Muchas gracias por estar en este, el espacio que es para ustedes especialmente, para que puedan venir a compartir lo que Dios ha hecho en sus vidas. Ayer platicábamos un poquito y pues uno platica, ¿no?, cuáles son las preguntas que se le van a hacer, pero ella es muy natural. Yo le digo, nada más di lo que el Señor ha hecho en tu vida, cómo el Señor te ha usado grandemente, porque yo sé que el Señor, abogada, te entrega muchos casos muy difíciles, y cada caso, lo que más me gusta que ella compartía conmigo, es que cada caso, antes de irse, hay oración.
2: Claro, claro.
1: Abogada, sí. Bienvenida, este es su espacio.
2: Gracias, Vero, gracias por la invitación, es algo muy especial para mí, es un honor estar aquí contigo y pues con toda tus radioescuchas. Te agradezco el hecho de que nos hayas invitado y pues pues vamos a echar una buena platicadita con respecto a lo que es en sí todo el proceso, ¿verdad? Como platicábamos el día de ayer, para cada cosa en nuestra vida tenemos que pasar por procesos. Entonces, pues, me comentabas que querías platicar un poquito de que, okay, ¿cómo llegamos a esta posición de que el Señor nos puso, ¿verdad?, como abogados. Pues es un privilegio más que nada por el hecho de que ahora sí que nos pone nuestro principal abogado, nuestro Padre Celestial, ¿verdad?
1: Amén.
2: Entonces, el que nos ponga como representantes de Él en este mundo, pues es algo realmente maravilloso que podamos influir en las vidas de las personas de nuestra comunidad. Es algo que realmente nos trae mucha felicidad y mucho regocijo, en virtud de que nos da la oportunidad de nuestro Padre Celestial de cambiar vidas. Y decimos vidas porque no nada más es de la persona que estamos haciendo el proceso, sino de toda la familia que en sí está rodeada, ¿verdad? Entonces, pues, como te lo digo, no es fácil llegar. Porque pues como sabes, como te comentaba anteriormente, pues yo soy abogada mexicana, llego a Estados Unidos y pues llega el momento en que decimos, bueno, ¿y ahora qué va a pasar, verdad? O sea, ya estoy aquí, pero ¿ahora qué es lo que vamos a hacer con nuestras carreras, con nuestras vidas? Pues me toca pasar por el proceso de empezar ahora sí que a picar piedra, a ver las opciones que tenemos para poder ejercer nuestra carrera acá, porque desgraciadamente pues son sistemas totalmente distintos, entonces tenemos que volver a aprender las reglas de acá de Estados Unidos. Nos toca volver a regresar a la escuela, sacar una maestría aquí en la escuela de St. Mary's. Obviamente, primero tuve que tomar clases de inglés para afianzarme, para pasar un examen del TOEFL. Y luego después, pues ya Dios me concedió la oportunidad de entrar a St. Mary's. Después que salgo con mi maestría, ahora viene lo bueno, ¿verdad? Que es el pasar el examen de la barra, que es el examen que dura tres días consecutivos. Entonces, pues es complicado porque no es el idioma natal de uno y pues el estudiar tanta información es muy fuerte, pero ahora sí que cuando uno está alineada a la voluntad del Señor, Él te va marcando los caminos y te va diciendo qué hacer y cómo hacerlo, pero tenemos que estar siempre muy atentos a la voz del Señor para saber qué es lo que Él nos está enviando de mensajes, ¿verdad? Y pues bien, después de varios intentos, porque no a la primera pasé, tengo que ser muy franca, pues nos dio la oportunidad de pasar el examen de la barra y pues establecer nuestra propia despacho aquí. Y una de las situaciones, yo pensaba enfocarme más en el área corporativa, porque era de donde había estado trabajando mucho tiempo con las empresas, pero empezaron, por el hecho de ser mexicana, muchos me empezaban a buscar en el área migratoria. Y sinceramente no era parte de mis planes. Bien dicen que son los planes del Señor, ¿verdad?
1: Los planes del Señor.
2: Entonces, cuando me empiezan a buscar varias personas en pedir consejo, pues dije, bueno, por algo estaba viniendo esto hacia mí, tengo que tomar ventaja y tengo que poner atención en lo que el Señor quiere que haga. Y fue cuando empezamos a estudiar, a especializarnos en el área de inmigración, y pues ahorita ya hemos sido bendecidos con 14 años en lo que viene siendo esta carrera. Y pues no fue fácil, Vero, porque bien dicen que es muy complicado venir a ahora sí que hacer carrera en un país afuera que es el tuyo, que no tienes a nadie, que no tenía ahora sí que un apoyo, un mentor. Pero yo creo que el mentor total de mi vida ha sido el Señor, y lo más importante, mi esposo. En ese momento todavía mi hijo estaba pequeño, que nunca me ha dejado sola, que al contrario, que si veía que me caía, en lugar de forzarme de que, ay, bueno, ya, ni modo, déjalo, muévete en otras áreas, ¿no? Él siempre estaba apoyándome, él siempre nunca me dejó caerme, al contrario, me decía, continúa, tienes mucho potencial, no te dejes caer, mi familia en México también, y pues la verdad, eso es algo que a mí me llena de mucho júbilo, porque pues me vine dejando todo. Tenía yo mi compañía en México, muy establecida, bendito Dios, y venir ahora sí que a nada.
1: A nada, como dijiste, a picar piedra. Y mira que ahorita que mencionabas que tu esposo, ¿verdad?, siempre ha estado contigo, eso fue algo que tocó mucho mi corazón, porque cuando ustedes nos platicaban a mí y a mi esposo, el testimonio, ¿verdad?, que no lo conocíamos, cómo llegaste, lo que batallaste, ¿verdad?, para volver a ser abogada aquí en Estados Unidos. Y yo dije, qué bonito es cuando el esposo nos lleva de la mano, cuando tenemos ese esposo que nos levanta en los momentos que nos caímos. Y ya sabes que yo soy muy sentimental. Y era algo que yo decía, un día lo tenemos que decir, porque eso es lo que tiene que saber la gente. Porque hay veces que dicen, ay, es que ella es abogada. Sí, pero ¿qué pasó la abogada para llegar a ser abogada? Y mira cómo Dios, Normita, cambió tu vida. Tú tenías en mente ayudar a otros casos, pero el Señor, yo creo que fue el momento en que cambió tu historia. El momento en que tú decides guiarte más por lo migratorio. Y hoy en día yo puedo decirte que para ti ha de ser un privilegio y un honor el que ayudas a tantas familias a darles un estatus legal. Porque yo siempre te he dicho, el Señor fue el que te usó. El Señor es el que te usa. El Señor fue el que te da esa luz, esa sabiduría. Porque pues no es solamente decir te ayudo, sino el dejarte usar. Porque para mí eres usada para nuestro Señor. Si yo dijera mi caso era muy difícil, y te usó. Gracias a Dios, yo tenía pánico ir a ver un juez y volver a ver un fiscal. Y yo decía, no, yo tengo que estar en ayuno y en oración para que el Señor use a esta abogada, porque yo tengo mucho miedo. Y te usó, Normita, te usó. Y yo estoy bien agradecida. Y yo sé que hay muchas personas aquí ya están comentando que la mejor abogada y que todo. Y pues, Normita, cuéntanos algo que cuando tú vas a esas cortes de migración, ¿qué es como abogada lo que más te toca? Porque eres abogada y tienes que defendernos con uñas y dientes y con todo tu amor. Pero ¿qué es lo que toca tu corazón en ese momento que estás ahí para defendernos?
2: Pues mira, voy a serte bien sincera. Aún y cuando ya tengo 14 años litigando y trabajando en esta área, todavía se sienten esos nervios cada vez que va uno enfrente de la corte. Y yo la verdad estoy muy agradecida, porque sigo teniendo esa situación, esa emoción, esa cómo sentirme, porque eso significa que nunca me siento que tengo lo suficiente. Siempre tengo que estarme constantemente preparando, lo que siempre hago cuando voy a una corte o que voy a una entrevista con inmigración o... es el hecho de orar, poner en oración todos los casos que tenemos, porque como bien lo dices, nosotros solamente somos un instrumento, somos intermediarios y pues y nos queda el hecho de hacer su voluntad, alinearnos conforme a lo que Él nos establece, ¿verdad? Y que el Espíritu Santo nos conduzca sobre lo que viene siendo, pero obviamente eso es en lo espiritual, en lo cuestión, tenemos que prepararnos. Nuestro trabajo es prepararnos y ahora sí que pelear con uñas y dientes con cada uno de nuestros clientes, porque sabemos que es una vida que va a cambiar, que es, a lo mejor no es justamente la comparación correcta, pero es como los doctores. Sabemos que tenemos unas vidas en nuestras manos. Entonces, somos intermediarios, pero depende de nosotros, de nuestra preparación, de cómo hagamos nuestro trabajo, que podemos cambiar su vida. Podemos darle esa oportunidad de quedarse aquí en los Estados Unidos legalmente y más que nada, el vivir en paz, el vivir sin sentirse atrapados, que no pueden salir, como ahorita está pasando bastante, desgraciadamente, pero y encontrar las formas, aun cuando no haya, ahora sí que teóricamente buscar por la práctica cómo podemos encontrar esas salidas para los casos. Y también otra cosa que hacemos mucho y siempre les digo todos los días en la mañana llegar a la oficina es orar por lo que viene, porque sabemos que viene mucha gente también que pues viene desesperada, viene ya desgraciadamente que viene de otros abogados, viene molesta y todo ese enojo, toda esa molestia la traen hacia nosotros. Entonces, en la oficina siempre les digo a mis compañeros de trabajo, tenemos que ponernos en los zapatos de ellos porque van a venir muy agresivos en muchas ocasiones y no por eso nos vamos a poner agresivos también nosotros. No sabemos por lo que viene, no sabemos qué por lo que han pasado. Entonces, tenemos que ser compasivos y poder entenderlos para poder de esta manera tener ese vínculo y poder empezar a trabajar poco a poco. Ahora sí que ir pelando, como dicen, una cebolla, ¿verdad? Una poco cebollita. A poquito, para que de esta manera podamos entrar en esa relación, en esa conexión que se realiza.
1: Qué precioso. Y mira que me recordaba ayer que estaba dando el mensaje nuestra psicóloga Patty Prada, el legado. Y déjame les cuento, antes de terminar esta entrevista, que Normita está dejando ya su legado. Su hijo ha decidido estudiar leyes. Y ahí te das cuenta que el legado, sin que tú se lo impongas, el legado ya está. El legado ya, él viendo lo que tú haces, el amor por la gente, el amor por los casos, por el querer ayudar a la comunidad, ya está el legado establecido. Y pues bueno, yo me siento muy, muy contenta de haber tenido esta oportunidad de tener aquí a nuestra abogada Norma Williams. Normita, ¿te gustaría dejarla tu dirección, tus redes para que se puedan contactar contigo?
2: Claro que sí. 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Estamos en 4322 Blanco Road. Normalmente estamos de lunes a jueves de 8:30 a 5 de la tarde y los viernes estamos de 8:30 a 3. Aún y cuando sean fines de semana, pueden dejarnos sus mensajes y nosotros nos comunicamos a primera hora, a menos que no sea una emergencia, ¿verdad? Nos podríamos comunicar el mismo fin de semana, pero pues estamos para servirles y pues gracias, Vero, por la oportunidad de darme de venir aquí y ahora sí que no solamente hablar de mi carrera, sino de mi vida personal, que normalmente casi no lo hago, pero eres la excepción.
1: Yo sé, y te lo agradezco mucho de todo corazón. Yo sé que hay veces que uno no quiere entrar en su vida personal, pero es muy importante para que conozcan qué pasó con esa abogada, porque yo sé que eres humana y tienes un corazonzote bien grande y tenemos que conocer un poquito más allá de la abogada. Y pues bueno, esto ha sido todo en este su espacio, El Día que Cambió Mi Historia. Gracias por este tiempo, gracias por ese corazón de querer compartir con nosotros. Y nos vamos a un comercial.

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3: Estamos en un segmento muy especial con el abogado Rudy Castillo, el abogado para la solución en tu caso de inmigración. Actualmente vemos que muchas familias se están viendo afectadas con este tema y por eso traemos esta información tan importante para ti. Lo que vemos son los cambios de las leyes constantemente y cómo y de qué manera puedes estar informado quedándote en este episodio con el abogado Rudy Castillo. Abogado, leyes cambiando constantemente en inmigración.
4: Claro, eso es lo que está pasando. Las leyes andan cambiando casi al diario. Cada semana hay un cambio en las leyes. Es importante que la gente esté actualizado de lo que está pasando, porque lo que argumentan unos es que no califican por una fianza, o a veces los jueces no le están dando fianza y tenemos que hacer cosas adicionales, incluso sentar una petición con los cortes federales que ordenen a los cortes de inmigración que tengan una audiencia o simplemente que directamente los suelten.
3: Nos han llegado últimamente muchas preguntas, abogado, en cuestión de las personas que están dentro de un centro de detención y que se están encontrando con situaciones en su salud no favorables. ¿Eso apoyaría un poquito o mucho a la salida de esas personas que están detenidas?
4: No, desgraciadamente eso no es una cosa que ellos consideran. Ellos dan el tratamiento médico, típicamente es a tratamiento mínimo.
3: Muy básico.
4: Si tuviera que ser una cosa grave y luego tuviéramos que pedir una fianza humanitaria, para que puedan soltar a una persona de ese, que tenga esos problemas. Entonces, eso no es algo que es una avenida para que lo suelten.
3: Ahora, muchas personas ahorita están con miedo en referencia a ir a sus cortes. Uh-huh. Están llegando notificaciones de que se presenten uh-huh. a cortes. Tristemente, muchas personas al momento de ir a su corte son detenidos por agentes de ahí. ¿Qué podría ser una opción o si se puede o definitivamente una persona que el día de hoy acaba de recibir una notificación para estar en la corte tiene que irse, tiene que presentar o cómo se puede evitar eso?
4: Definitivamente tiene que presentarse. A veces hay la opción de hacerlo vía Zoom en los cortes, así se llama WebEx. Que en esencia es un como FaceTime o Zoom call, y lo pueden así entregarse así o reportarse de esa manera. Hay ciertos cortes muy, muy pocos que no permiten eso. La mayoría de los cortes sí están permitiendo que se presenten vía cámara.
3: Entonces, para la audiencia que nos está escuchando y viendo, pueden acercarse al abogado Rudy Castillo, poner su caso en las manos de él y poder solicitar, si es posible, una audiencia vía Zoom, vía FaceTime, y pues usted evitar el ir a esas cortes.
4: Correcto.
3: Ahora, abogado, otra de las cosas que están sucediendo. Muchas personas están también en espera de su permiso de trabajo, de que metieron su solicitud de asilo. ¿Con esos casos que ya no van a seguir o se detuvieron o aquellos que están dentro del proceso sí continúan con su proceso?
4: O sea, nada de eso se ha detenido. Simplemente se tienen que esperar los 6 meses. Ya acepta la aplicación de asilo, tienes los comprobantes y cuenta los días, 180 días. Desde entonces puedes pedir tu permiso de empleo. Típicamente dura entre 4 a 6 meses y luego le dan el permiso de empleo. No se ha detenido nada en esos aspectos. Simplemente ahorita hace un tiempo que están retrasados porque hay muchas aplicaciones pendientes, pero nada se ha detenido. Todavía puedes pedir asilo, prevención de expulsión, convención en contra de tortura, cancelación de deportación, varios otros remedios que se pueden hacer. Es importante que estén actualizados de ese tema específicamente. Y recuerden, el tiempo ahorita es más prolongado simplemente porque hay más casos.
3: Ok, una de las cosas que platicábamos para las personas que han aplicado con el habeas corpus y que están dentro de un centro de detención y que están con una aplicación de asilo, si se les niega el asilo, ¿todavía hay oportunidad que ellos puedan seguir dentro de los Estados Unidos o van a salir deportados?
4: Sí, si esa gente hace una apelación al Corte de Apelación de Migración y tienen un tiempo prolongado, podemos sentar el writ of habeas corpus y pedir que me lo suelten. La semana pasada, una persona que perdió su caso de asilo dentro del centro de detención apeló su caso, logramos sacarla.
3: 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Abogado, hay muchas personas que desafortunadamente, ya estando dentro del centro de detención, se fueron por la opción de trabajar con paralegales. Y desafortunadamente ahorita, cuando ellos están detenidos, no hay nadie que pueda dar respuesta a documentos o archivos. ¿Cómo se archivó esa petición de un permiso de trabajo? ¿Usted qué le diría a la comunidad en referencia?
4: No me gustan esos casos porque muchas veces no ponen un caso viable en la aplicación. Y luego lo que hace el juez, a veces lo que pasa es proceden con el caso y ven que el caso no es viable, el argumento no es suficiente en la aplicación. Y luego, antes de que llegues a la mera buena audiencia, el mismo juez dice, esta petición no la vamos a considerar, lo voy a ordenar deportado. Esos son los problemas que estamos viendo. La única manera que nosotros podemos repasar ese documento antes de que venga su audiencia es actualmente registrarnos como su abogado, y luego tenemos acceso a esos documentos. La otra cosa, a menos de que la persona que aplicó tenga una copia. Esas son las únicas dos maneras que podemos accesar esos documentos.
3: Bueno, ahora es importante el acercamiento con un abogado de inmigración siempre. Yo quiero hacer un llamado a todas aquellas personas que desafortunadamente por quererse ahorrar unos dólares se van por la vía de buscar ayuda con un paralegal. Nunca se va a comparar con un abogado licenciado y obviamente que pueda representar tu caso ante una corte y poderte proteger de una deportación.
4: No, es verdad eso, porque lo que pasa es esa gente tiene gotas de información no suficiente, no tienen acceso al sistema, no pueden presentarse en corte, y muchos de esos casos lo que hacen es el juez dice, pues aquí dijiste este cuento, ahora estás diciendo este cuento, ¿cuál es la verdad? O sea, ya tienes una cosa en contra de usted, porque no, esta persona no es creíble, porque anda aplicando por dos razones distintas. Ya cuando actualmente tenemos la información y los documentos, quizás podríamos hacer otro argumento, pero ya estamos estancados con lo que ya sentó previamente y muchas veces es difícil.
3: Actualmente el abogado Rudy Castillo se ha estado nombrando el número uno en resolver los casos de detención aquí en la ciudad de San Antonio. 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

0: que tu programa favorito tempranito. Son las 9:02 de la mañana y nosotros andamos cargados de pila, llenos de energía, gracias a nuestro Señor Jesucristo, que es Él el que nos regala las fuerzas y nos llena de su gracia. Y pues mira que yo me siento bien contenta porque siguen los eventos, siguen estas promociones llenas de regalos. ¿Qué crees? 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
0: Hola Rubí, muy buenos días, bienvenida a este tu programa tempranito. Gracias por estar aquí con nosotros y yo sé que nos vas a llenar de enseñanza porque ahorita está en serio que el tema muy popular de lo es la diabetes y el azúcar. Yo en lo personal te quiero dar las gracias porque el servicio de ustedes de la Clínica del Azúcar para mí es un servicio de excelencia. Ahora yo soy paciente de ustedes y ahora yo puedo dar testimonio que de verdad el examen de A1C es totalmente gratis. 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Rubí, bienvenida a este tu espacio.
2: Gracias, gracias por invitarme, gracias por recibirme aquí en tu programa tempranito y agradezco también la confianza que nos das para poder atenderte aquí en la clínica. La verdad es que estamos bien contentos de que cada vez se sumen más personas, de que cada vez pues más personas confíen en lo que nosotros estamos haciendo para toda la comunidad de San Antonio y que tú estés con nosotros, pues bueno, un honor de que estés atendiéndote aquí. Tenemos toda la intención de que te vaya muy bien, igual que a nuestros pacientes, y vas a ver que así será.

0: de vida de las personas. Nosotros, además de la diabetes, vemos hipertensión, que es la presión alta, vemos el colesterol, los triglicéridos, que son las grasas que están en el cuerpo, y también el peso. ¿Por qué estamos enfocados en todo esto? Pues bueno, porque esto definitivamente afecta la calidad de vida. Okay, afecta la calidad de vida y creo que podemos nosotros trabajar mucho con la gente de aquí de San Antonio.
1: Mira que hay veces, Rubí, que nosotros no le tomamos importancia a irnos a atender porque decimos no tenemos tiempo, yo estoy bien, solamente voy a dejar de comer ciertas cosas y ya voy a estar bien. Pero yo hoy les quiero decir que es muy importante el checarnos. Yo en lo personal no tengo azúcar, pero mi colesterol es muy alto. Médicamente te dicen que es lo normal, ¿verdad? Pero cuando tú ya empiezas a investigar y vas bajo la mano de alguien que te va guiando, te das cuenta que los niveles son altos, entonces necesitamos que ser atendidos. ¿Para qué? Yo tengo 51 años y yo quiero llegar a mi vejez siendo una viejita sana, ¿verdad? Una señora grande sana.
0: Sí,
1: Y ya había
0: sana.
1: tomado la decisión de cuidarme. Y cuando decido ir con ustedes, una de las cosas que me encantó, la verdad, es de que te llevan de la mano, me dieron mis resultados de sangre y bien atenta la enfermera me dice, Vanessa, me dice, Vero, tus niveles de colesterol son estos, estás en el rango como que entre lo normal y lo alto, pero yo te sugiero que cambies la alimentación. Y te empiezan a guiar. Y también la nutrióloga, ¿verdad?
0: Así
1: Pero
0: es, ¿verdad?
1: me encantó, Rubí, que ustedes ofrecen además, porque si tú ya quieres decidir usar la inyección, me encantó que te preguntan, ¿no has tenido pancreatitis? ¿No has tenido hígado graso? No, o sea, te hacen unas preguntas que uno tiene que ser muy sincero. Yo le dije, sí, en una ocasión tuve pancreatitis. Y ella me dijo, bueno, entonces ya es opcional, yo te recomiendo, no, pero mi páncreas está bien, yo esto, yo lo otro. Me encantó la sinceridad de ustedes de Clínica del Azúcar, siempre cuidando nuestro bienestar, siempre al tanto de querernos ayudar. Y lo importante, Rubí, fue de que a mí me enseñaron como paciente que no les interesa ser un paciente más ni vender una membresía. A mí me enseñaron que ustedes tienen la importancia de cuidar mi salud y eso me marcó.
0: Mira, pero has tocado temas bien importantes en tu comentario y te agradezco que hayas puesto la atención en todo lo que te estamos preguntando y que haya impactado en ti. Mira, nosotros sí iniciamos tratamientos, depende de lo que necesite cada paciente. Si el paciente necesita bajar de peso, podemos hacer prescripción de medicamentos para pérdida de peso, pero todo lo hacemos bien cuidado. ¿Por qué? Porque somos una clínica integral. Nosotros aquí tenemos diferentes servicios y entre todos somos un equipo y entre todos cuidamos al paciente. Lo que nosotros buscamos es que ese paciente tenga calidad de vida. ¿Ok? Para nosotros, mira, ganarnos un dólar más, un dólar menos, no. O sea, estamos trabajando con vidas. Si bien no tenemos aquí al paciente en corazón abierto, no lo necesitamos. Estamos trabajando con las vidas de las personas. Estamos trabajando también, pues, con sus ingresos. O sea, es como invertir en la salud. A veces uno le piensa. Uno le piensa invertir en la salud y ahora, si invertimos en un lugar donde no nos están cuidando al 100%, bueno, ahí ya pesa. ¿Ok? Entonces, nosotros nos fijamos en todo, principalmente en que los tratamientos que nosotros le vamos a iniciar a los pacientes sean seguros. Por eso, si tú te fijaste, primero te hicimos estudios de laboratorio y te dijimos, oye, primero vamos a hacer estudios y a partir de ahí vamos a saber qué tratamiento es ideal para ti. ¿Ok? ¿Por qué? Porque si nosotros te iniciamos un tratamiento sin saber cómo estás, pues no es bueno ni para nosotros ni para ustedes como pacientes. Entonces, primero revisamos cómo están y a partir de ahí vemos qué tratamientos son los ideales para cada persona. ¿Ok? Otro tema que tocaste, pero que me parece bien importante, es que tú tomaste la decisión.

0: en cuidarte. Y ahorita que estamos en el mes de las madres, a mí me gustaría, uno, invitar pues a todas las mamás a que se chequen y dos, a que tomen esa decisión de cuidarse, Vero, porque yo lo veo en mi mamá, a veces las mamás se dejan al final. Primero quieren los hijos, los nietos, el esposo y al final las mamás. Y no, cuidarse, mamás, cuidarse no es egoísmo. Ser responsables de su salud no es egoísmo. Es cuidado, es amor hacia los demás. ¿Por qué? Porque una mamá lo que eso quiere, lo que quiere hacer es justo eso, estar presente, estar completos, estar sanos para los demás. ¿Y cómo hay que hacerlo? Tomando la decisión de hoy empezar a cuidarse, porque uno es primero para poder estar bien para la familia. Que creo que tú por eso lo hiciste, porque pues tú tienes tu familia.
1: Correcto, y mira que yo siempre he dicho que quiero ser una abuelita fit. Eso
0: Exacto.
1: siempre ha sido como que mi meta, ¿no? Y quiero que sea mi legado de enseñarles a mis nietas que se cuiden bien y que tengan una buena alimentación, porque tú sabes, Rubí, que hay que hacer cambios, ¿verdad? Y tú sabes que son 21 días para formar un hábito y son 3 meses para que ya sea un estilo de vida. Y nos es difícil. Si yo te hablo en lo personal, a mí se me hace difícil. A mí me gustan mucho las galletitas y remojaditas así con el café.
0: En
1: Y
0: el
1: pues
0: café
1: para mí,
0: chopeado.
1: de verdad que es algo que yo necesito mi panecito dulce, mi galleta, porque quiero comer dulce. Pero ¿qué es lo que he estado tratando de hacer? Así como me enseñó la nutrióloga Alma, si no me equivoco, es su
0: Alma,
1: nombre.
0: Alma Moreno,
1: Ella me
0: sí.
1: enseñó a que hay que hacer pequeños cambios, hay que ir formando ese hábito. Pero si lo haces por 21 días, pues ya se nos va a hacer más fácil para hacerlo un estilo de vida. Ella me decía, no hay que dejar todo, podemos darnos ese gusto, pero con moderación, porque a veces uno lo
0: Así
1: quieres
0: es.
1: arrancar así como que de raíz y entonces pues es difícil, ¿verdad? Pero yo lo empecé a hacer quitando poquito el azúcar. ¿Qué recomendación quieres dejarles a estas personas que nos escuchan y que aún no han tomado la decisión de ir a Clínica del Azúcar antes de terminar?
0: Lo que tú mencionas es bien importante. Una persona de 40, 50, 60 años viene con unos hábitos bien marcados, ¿okay? Bien marcados y lo que tú aprendiste con la nutrióloga es muy cierto. Los cambios son poco a poco. Es bien difícil que uno quiera hacer de un día para otro cambios súbitos y dejar todo lo que no debemos de comer. Entonces, es cambios poco a poco. Ok, justo lo que nosotros trabajamos es en mini metas, estar trabajando en pequeños cambios de hábitos para poder llegar a la meta que queremos. ¿A qué me refiero? Por ejemplo, oye, si el paciente dice, oye, yo me como 15 tortillas en cada comida porque nos ha tocado, bueno, ¿qué te parece si bajamos a 12? Ok, entonces vamos trabajando, entonces, de poco a poco. Entonces, ese mensaje a mí me gustaría dejarles que los logros se van, vamos a llegar a los logros, solamente hay que tener paciencia, ¿ok? Hay que aprender, hay que tenernos paciencia. Lo que no aprendimos en 40 años, pues no lo vamos a cambiar en 3 días. Entonces es importante que vayamos poco a poco, que nos tengamos paciencia, porque el resultado va a ser lo mejor que vamos a tener. Nuestra salud es lo más importante. 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
2: Muchas gracias, mi querida Rubí. 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
1: Pues muchas gracias, Rubí. 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
0: Gracias. Saludos, chicos. Gracias.
1: Bye.
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Bueno, seguimos aquí en este tu programa tempranito. Son las 9:20 de la mañana y hoy estamos listas para escuchar un tema que es muy importante no ignorar. Prevención al abuso infantil con Daisy Montoya. Daisy, muchas gracias por estar aquí con nosotros en este tu espacio y estamos listos para escuchar este tema tan importante.

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0: Y bueno, estamos en esta mañana muy contentos en este segmento donde cada martes tenemos de invitada a nuestra buena amiga Daisy Montoya, pero hoy nos acompaña la fundadora, Vero, de Ya Basta, nuestra hermana Tati Martínez, ya que hoy 5 de mayo se está lanzando una campaña de prevención. Y no lo podemos decir, cuando van en contra de Tati, quiero encontrar la palabra correcta, porque Facebook es muy, muy, muy celoso de lo que decimos. Yo no entiendo, permite tantas cosas. Yo creo que también ahí puede ser un abuso de esa parte, porque nos ha bloqueado estos segmentos en ocasiones con Daisy por decir la palabra donde vamos en contra de la inocencia de los niños. Así lo voy a tratar. También está con nosotros nuestra hermana Daisy Montoya, y me siento muy contentos, nos sentimos muy contentos de tenerlas a las dos aquí. Y bueno, con este lanzamiento, Tati, buenos días. Daisy, buenos días.
1: Buenos días. Buenos días también. Muchas gracias, Saúl, por este espacio. Y bueno, vamos a tener cuidado de las palabras. Lamentablemente en este tiempo nos encontramos con esta situación. Nosotros tuvimos la bendición de poder elaborar un cuento. No lo hice yo, lo hizo una chica que talentosa. Elaboró un cuento en el año 2014 y se llama Secretos Incómodos. Algunos de ustedes probablemente lo conocen. Y para los que no, les queremos decir que esta es una herramienta que tiene el propósito de prevenir el que nuestros niños se les robe su inocencia, prevenir que sean lastimados. Así que con la trayectoria ya de todos estos años y Dios literalmente llevando este cuento a diferentes naciones, próximamente en mayo se está llevando esta presentación de Secretos Incómodos a Grecia. Entonces tenemos la bendición de tener este libro también ya en griego con toda la presentación, y nos acaban de anunciar que nos pedían el permiso para presentar este cuento en Grecia a nivel nacional, en YouTube Televisión. Sí, se llama Jesus TV, lo cual me sigue sorprendiendo porque es Dios, literalmente, en su corazón, ama a los niños y es el sector más vulnerable. Ahora, la campaña la lanzamos el 30 de abril, que es cuando se festeja el Día del Niño, y le dije a Daisy, ay, habría posibilidad de que podamos seguir hablando de la campaña. ¿De qué se trata? Dentro de este cuento hay un personaje muy precioso que se llama Don Pancho. Y Don Pancho es una morsa, es el abuelito, no sé si por aquí se vea.
0: Sí.
1: Ese abuelito lindo que protege, que cuida. De hecho, aquí tengo yo mi playera con Don Pancho. Esta campaña nace pensando, hay un personaje dentro de este cuento que existe, que los niños lo ubican, miles de niños ya lo ubican porque hemos ido a cientos de escuelas y lugares a presentar este cuento. Así que, ¿por qué no tomar a este abuelito Don Pancho y hacer una campaña? Básicamente, Saúl, tiene este propósito de que cualquiera de nosotros puede convertirse en un Don Pancho. Este abuelito es aquel que cuida, que vigila, que protege, que está alerta, que también denuncia, porque es parte. Pero de ahí se desarrolla la campaña. Básicamente es poder despertar a quien sea para que pueda decir, me quiero unir a la colonia de Don Panchos. Además, aprendimos en nuestras juntas de trabajo para hacer esta planeación que las morsas, el animal, la morsa, viven en colonias.
0: ¡Wow!
1: ¡Ay, me voló la cabeza! Dije, ¡wow! ¡Qué increíble! De eso se trata, de formar una colonia de Don Panchos, que no estamos hablando hombres, mujeres, pueden ser jóvenes, señoritas, hombre, mujer, abuelitos, que puedan entender ¿qué representa ser un Don Pancho y qué puedo hacer yo? Posteriormente le voy a proporcionar a Daisy, si me lo permiten, Saúl, la estrategia de que se les pase a ustedes toda la información y que puedan decir, ok, yo me uno, no nada más para, a ver, ¿qué tengo que hacer? Tenemos la estrategia específica de qué haría una persona que se convierta en un Don Pancho. No les vamos a quitar mucho tiempo. Si amas a los niños como los ama Jesús, entonces deberíamos todos de convertirnos en un Don Pancho. Y termino con esto. Además, la estrategia es en la compra y donación tuya de un cuento que se lo regales a una familia, nosotros estaremos regalando a niños que les pondremos en sus manos a esa familia, ya basta, regalará un cuento. Tú regalas uno, nos notifican, nos comprueban que están regalando un cuento y nosotros como organización estaremos regalando otro cuento. Así que básicamente de eso se trata esta campaña muy resumida que les estoy comunicando.
0: Tati, yo sé que va a haber muchas preguntas en que si la gente se puede registrar, cómo lo pueden hacer. Vamos a irnos brevemente a una pausa comercial y regresamos con ustedes porque esta información, Vero, es muy importante y yo sé que escuchándonos hay muchos panchos ahorita que van a decir, yo quiero ser parte de esta familia.
1: Buenísimo.
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0: regresamos con más de Tempranito.
1: Para lanzar. Y más un libro que está llevando a muchas familias a hacer conciencia de lo que estamos viviendo en estos tiempos, de lo que se ha vivido en el pasado, pero de lo que podemos prevenir, Vero. Lo que podemos prevenir en muchas familias si nos asociamos bien y bueno, si nos educamos bien. Ahora, la pregunta, Tati, ¿cómo yo puedo ser un Pancho? ¿Dónde voy? ¿Dónde me registro? Yo sé que Vero también va a querer ser una Panchita.
2: Claro que sí.
3: Amén, amén.
2: Gracias, Vero, que no te pongan aquí algo impuesto, que sea algo que realmente nazca en el corazón. Pueden escribirnos info@yabastaonline.com. Nos escriben, estoy interesado en ser un Don Pancho, y les mandamos todo el kit que es. Estamos poniendo a la colonia en un WhatsApp y cada vez estamos generando más estrategias de cómo podemos hoy día seguir avanzando. info@yabastaonline.com. ¿Estás interesado en convertirte en un Don Pancho? Ahí puedes ver toda la información precisa, clara, y que puedas decir, yo quiero levantar la mano. Realmente está factible, lo puedo hacer, no implica gran sacrificio. Entonces, de eso ya les enviaremos todo esa información.
1: Ahora, una de las cosas que tengo yo aquí previstas, ¿verdad?, para esta entrevista, es que Vero tiene algunas preguntas en referencia al tema.
4: Mire que a mí me llama mucho la atención la importancia que tenemos que hacer sentir a los niños esa confianza, que el adulto le dé esa confianza al niño, para que ellos sepan que pueden contar con nosotros y que tienen que cuidarse, que no pueden dejar que nadie toque su cuerpo y mucho menos hacerlos sentir incómodos. Pero hay veces que se nos dificulta cómo poder llegar a nuestros niños para que ellos no se sientan mal con lo que nosotros les estamos tratando de enseñar. Ustedes, como expertas en el tema, ¿cómo nos pueden ayudar? Denos esa asesoría de cómo llegar al corazón de nuestros niños.
2: Pues vuelvo a lo mismo. Realmente este cuento ha podido ser una herramienta que abre conversaciones, que abre un tema que sigue siendo tabú, pero eso no significa que no es real. Aproximadamente las estadísticas están entre el 70 y 90% de los abusadores son familiares y gente que el niño conoce. Eso lo hace más difícil, porque ¿quién pensaría que el abuelo, el tío, es esa persona que tengo una confusión? Me ama, pero me toca. Entonces hay una confusión muy grande. Para ello, recomendaría que se hicieran vínculos, comunicación abierta con los hijos. De hecho, también voy a aprovechar porque hace una semana pudimos, mi esposo y yo, gracias a Dios, poder escribir un libro, ya está en Amazon, que se llama El silencio no protege. ¿Cómo, cuándo y por qué hablar de sexualidad con los hijos? Desde estamos dividiendo etapa de 3 a 5 años, de 6 y 7, todo lo que nos hubiera gustado a nosotros saber y también a nuestros hijos varones, ambos de 35 y 32 años de edad que hoy día tienen y que nacieron en lo que se conoce como un hogar cristiano, nos faltó la educación sexual. Exacto. Y creemos, pero firmemente, que para hablar del tema de prevención a que sus cuerpos no sean tocados inapropiadamente, es básica, no una charla, no la charla de a los 13 años. Hijo, es momento de que hablemos de este tema. El hijo probablemente te voltea y te dice, claro que sí, papá, ¿qué quieres saber?
1: Exacto.
2: Porque nos hemos tardado. Pero esta carga en el corazón de mi esposo y mío de ya basta, esta herramienta que acaba de salir puede ser algo que, ok, voy a adquirir algo así para educarme, para poder hablar de esto sin que se me haga la boca, que no sé ni qué decir, que yo esté temblando, que me ponga nervioso, que le ponga nombres inventados a las partes privadas. Entonces, sugeriría eso, que se comience por ello, educándonos sexualmente en una herramienta cristocéntrica. Si te haces de alguna otra, no tiene que ser esta que acabamos de escribir, pero que sea algo cristocéntrico, porque Dios es el creador del género y de la sexualidad.
1: Así es. Fíjate que gracias doy a Daisy y a ti, Tati, y todo el equipo, porque yo sé que vemos a Daisy porque está aquí cerquitas de nosotros en Austin. Sabemos que tú estás más allá, un poquito a la distancia, pero todo este equipo de Ya Basta, que viajan, que van, que hacen, es una organización que también no solamente tiene este recurso para los niños. Ya en otras ocasiones hemos hablado de todos los recursos que tiene Ya Basta, aún para varones, para mujeres, para matrimonios, ahora este nuevo libro que están lanzando tú y tu esposo. Y es un tema tan delicado, pero tan real, que en los hogares cristianos, tristemente, no se habla esto porque se ve todavía como un tabú de cómo yo le voy a hablar a mis hijos. Y aún nosotros, hoy que estamos celebrando el Día Internacional del Día del Maestro, y aquí en los Estados Unidos también que se celebra el Día del Maestro, nosotros como maestros tenemos la responsabilidad de también podernos educar y de poderles hablar sin caer en el área vulgar o grotesca para tratar este tema, porque es muy sensible, pero que sí lo debemos de tratar, porque en la escuela lo hacen. En la escuela secular los maestros les hablan a los niños de estos tipos de temas y a lo mejor les agregan esa pizquita de ellos personal que a lo mejor va a confundir a nuestros hijos. ¿Qué mejor que con pasajes bíblicos, con un respaldo de la palabra de Dios, podamos enseñar e educar de este tema a la juventud, a los niños y aún a nosotros que guardamos silencio, que nos quedamos callados, que no hablamos, que no compartimos con nuestros padres por el temor de lo que nos iban a decir? Las cosas han cambiado. Está este recurso. Daisy, yo quiero que tú invites a toda la gente, como siempre lo haces cada martes que nos acompañas, a que visiten la página, los recursos, alguna dirección donde tú siempre la compartes, y cómo puede la gente saber más de Ya Basta.
3: Gracias, Saúl. Gracias, Vero. Y para mí es un honor de verdad que hoy esté con nosotros nuestra fundadora y directora Tati Martínez, porque de verdad que yo digo que esta organización ha sido abierta y escrita de la mano del Señor, porque es una herramienta maravillosa. Y yo invito, como siempre, a la población. El pueblo perece por falta de conocimiento. Necesitamos estar informados, educados, para poder informar y educar y crear una generación, ¿verdad?, de acuerdo al diseño de Dios. Y pueden entrar a la página de yabastaonline.com, ahí van a conseguir cantidad de programas, inclusive no solamente todos los programas que tenemos, como Secretos Incómodos, esta herramienta, este cuento para prevención del abuso en los menores, sino también si lamentablemente han pasado ya por el abuso, tenemos un programa que es Conquistando Gigantes para niños, ¿verdad?, hasta los 12 años, pero también tenemos otros programas como Corazón Puro, como Oasis, ¿verdad?, sanar esas emociones que han sido fracturadas a través del abuso. Así que no pueden dejar, no podemos decir, no lo sabía, hoy lo estás sabiendo, hoy estás tienes una herramienta más, yabastaonline.com, también en Facebook, en las redes sociales, está cuidando tu mente, protegiendo tu mente, ¿verdad? En Facebook puedes entrar, en Instagram también está Yabasta. O sea que estamos en las redes sociales, y si estás aquí en el área de Austin, de San Antonio, también pueden comunicarse conmigo. Si tú quieres llevar esta obra de teatro, así como la hemos llevado, ustedes, la radio La Nuestra nos ha abierto la puerta para llevarla en el mes de julio, el mes de diciembre que hemos estado, y los invito para el mes de julio que vamos a estar otra vez allí con esta obra de teatro. Pero si tú eres una iglesia, una comunidad, una escuela, quieres llevar esta, una charla de prevención o tal vez este cuento en vivo, comunícate con nosotros. Aquí estamos a la orden y ya saben, totalmente a la disposición de la comunidad.
1: Gracias. Si nos puedes dar tu número, Daisy, y en un momento, antes de que terminemos, quiero agradecer de nuevo a Tati, queremos agradecer de nuevo a Tati por este tiempo, por todo el trabajo que hacen, Tati, tú y tu esposo, tu familia, ya tus hijos también los veo que están muy involucrados en esto. Y bueno, pues gracias por estar hoy aquí con nosotros. Y cerramos contigo, Daisy.
3: Pues pueden comunicarse al 512-661-1440. Preferiblemente mándenme un mensaje de texto vía WhatsApp o vía texto normal diciéndome necesito más información o quiero estar en la comunidad de Don Pancho, quiero ser un Don Pancho y te mando toda la información que necesitas.
1: Gracias.
3: Dios les bendiga, gracias.
4: Gracias, un fuerte abrazo.
3: Gracias, gracias Tati, gracias.
2: Igualmente,
3: Tati.
2: Daisy, un abrazo. Gracias, Saúl Ibero.
1: Bendiciones. Bueno, y continuamos nosotros con más. Queremos agradecerles a ustedes por estar al pendiente desde muy temprano de esta programación. Mire, ayer tuvimos un día, como lo decían al principio, Vero, y Vero es tu primer evento.
4: No. Yo lo gocé. Pero en serio, que yo me divertí.
1: Pero también te cansaste.
4: Pero me cansé. Sí. Yo en la mañana le decía, Señor, dame fuerza, Señor, esa fuerza del búfalo para levantarme, Señor, y ir con esa alegría para poder proyectar, ¿verdad? La alegría que en realidad sentimos a pesar del cansancio.
1: A pesar del cansancio.
4: Mis piecitos me duelen.
1: A mí también, pero no sabes cómo, no sabes cómo. Oyes, tenemos, no sé si tenemos ahí a nuestra buena amiga Priscila Galindo que hoy, no va a estar.
4: No.
1: No, ah, bueno, vamos entonces a continuar con lo mejor.
4: Con la rifa.
1: Con la rifa. Ya sé que ya todo mundo está ahí con eso de la rifa. Sé que muchos están al pendiente del programa. Yo dije, oye, hay mucha gente que está ahí conectada. Para
4: usted dijo que se iba a hacer la rifa.
1: Y aquí
4: hoy,
1: se y va, a hacer.
4: Va a hacer.
1: Así va a ser.
4: Mi compañero Jonathan, que está en control, él ya tiene listos esos boletos.
1: Uy.
4: Jonathan va a ser esa mano santa que le va a dar el privilegio a esas mamitas.
1: Híjole.
4: Para que puedan irse a disfrutar 4 días. En el resort de La Cantera. No, mira, ya Jonathan trae los boletos.
1: ¿Qué dijo? ¿Qué dijo? Aquí
4: ¿qué
1: se
4: dijo?
1: Los
4: no,
1: paso.
4: Él no se quiere meter en líos porque
1: no,
4: luego
1: porque
4: van a decir, no le dio
1: no
4: vuelta
1: le dio
4: bien.
1: Vuelta, no
4: porque
1: le
4: las manos
1: dio,
4: ayer decían,
1: oye,
4: Saúl,
1: ay, no.
4: Dele vuelta, pero es que...
1: Ahora, ya... tiene que marcar, ¿verdad? Tiene que marcar la del número.
4: Pues. La del número.
1: La
4: si
1: del
4: no
1: número.
4: Marca la del número, pues vamos a seguir, Saúl. Vamos a seguir.
1: Híjole, hombre.
4: Dele.
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1: 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Se salió uno por acá. Se salió... Un boletito y ya lo metí, no van a decir que otra cosa.
4: Vamos celebrando
1: 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Así que pues ahí se les estuvieron regalando. Y bueno, las que se inscribieron, ¿verdad? Ahí está. Vamos a sacar. Y aquí lo... Ahí estamos. A ver, ¿cómo se abre? Este está para acá. Se abre del otro lado. Ahí está. Para que la gente vea que todo es legal. Hombre, porque estaba viendo a una muchacha que se robó una pulsera. Y como yo digo, como vieron todos que se robó la pulsera, pues que con la cámara. El número es el 89. A ver si se ve la cámara por ahí. ¿En cuál cámara está, Monchoni? ¿En esta? 89. Ahí la muevo. ¿Sí se ve o no? No, no se ve, ¿verdad?
5: Ya no puedo decir.
1: A ver.
5: Pero repítalo.
1: A ver. Están los numerillos. Es que 8936.
4: 8936.
1: 8936. A marcar. Si lo tiene ahí usted, el numerito 8936. 8936. Bueno, la gente iba a estar escuchando el programa. Tiene que marcar y decir, yo tengo el boleto 8936, hermano Saúl. Ahí está. Ahora, si alguien nos llama, Vero, ¿recuerdas que ayer muy diligentemente muchas personas se dieron a la tarea, que eran las mismas que están adentro de ahí? Yo les dije, manden su texto, porque yo sabía pues que a veces en los medios es medio muy complicado pues con un numerito, y pues aquí tengo cientos de números, bueno, no cientos,
4: ¿y qué tal si marcamos a uno?
1: Marcamos a uno, pero pues ¿cómo le vamos a hacer? Vamos a poner en total 1 y el que nos conteste.
4: Ok.
1: El que nos conteste, ¿cómo ven? ¿Le damos?
4: Porque no marcaron.
1: A ver, vamos.
4: Y se tiene que ir este premio porque tú, mami, que te lo sacas, tienes que ir a disfrutar de estos 4 días en el resort de La Cantera, que lo está patrocinando GGA Construction.
1: Ahora, mire, aquí yo le voy a hacer así. Mire, aquí están todos los textos. ¿Ok? Para arriba, para abajo, no estoy viendo a quién le voy a marcar. Simplemente lo que seleccioné aquí, a esta persona, se le va a marcar.
4: Quiero saber.
1: No es un texto que no es. Ay, Dios mío.
4: Dele otro.
1: Aquí vamos a ver. Bueno, aquí está. Karen Pérez. A ver si nos contesta.
4: A ver si nos contesta.
1: Karencita. Ojalá que Karen conteste.
4: Y si no, nos vamos a otro.
1: Muy buenos días.
4: Se lo llevo.
6: Buenos días.
1: ¿Con quién hablamos?
6: Con Karen Pérez.
1: Karen, ¿tú estuviste ayer en el evento de Para Ti Mamá?
6: Sí.
1: Pues, ¿qué crees, Karen?
6: ¡Me gané el resort!
1: ¡Te ganaste el resort!
6: ¡Gloria a Dios!
1: Sí, tú te lo llevas, Karen. Pues, no te conocemos personalmente, pero aquí estamos haciendo esta rifa. Y mira, ya está en tus manos este certificado de resort para ti y tu familia. Así que
6: gloria
1: pues.
6: Gloria a Dios, qué bueno.
1: ¿Cómo te sientes?
6: Mira, me hablas en un momento bien difícil ahorita. Yo ayer fui a llevar a mi mamá y a mi suegra a ese evento. Pero ahí, yo ahí recibí una palabra muy grande. Y ahorita estoy pasando por un proceso bien difícil, que es casi un divorcio. Me cansé ya de pedirle a Dios, pero aquí me está mostrando que no te dejo, hija. No te dejo, y esto lo hago para mi familia, para mis niños. Tengo 4 hijos.
5: Amén. Que se vaya a divertir.
6: Pero ayer recibí una palabra muy grande, la pastora. Me hizo sentir bien, pero qué chistoso cómo trabaja Satanás, el enemigo, cómo te quiere apachurrar, cómo te quiere destruir. Pero qué bonito, gloria a Dios. Y ayer yo por fe le dije a mi mamá, mami, por fe me voy a ganar este resort.
1: ¡Wow! ¡Qué historia!
6: ¡Qué bonito!
1: Mira, Karen, ¿tú sabes lo que significa resort? Si me puedes ayudar, Johnny, en el translate, en el traductor, tú búscalo, Vero, también pone resort. Si tú sabes el significado, yo le digo descanso. Al parecer, sí, es eso en español, un resort o lugar de descanso. Vamos, sí, a ver qué nos dice el Google Translate, y cómo lo traduce, o si hay una traducción. De resort a español. Dice, mira lo que dice. Dice, lugar diseñado para la relajación. Uh-huh. Y para el descanso. Orientadas, uh-huh, a especialmente para lugares. Esa es la definición, ¿verdad? Es un complejo hotelero o resort, pero yo voy más, me voy a ir a lo espiritual. ¿Cómo Dios te ama tanto, Karen? ¿Y cómo Dios te dice, cómo tú lo estás tomando? Descansa en mí, confía en mí. Y antes de tomar una decisión, yo te voy a decir algo. Aunque te sientas cansada, tomo un descanso. ¿Y sabes qué? Ahí en ese lugar donde tú vas a ver que tus niños se van a divertir, van a jugar, tú date el tiempo para meterte con Dios. Uh-huh. Y decirle, Señor, estos días que estoy aquí, háblame. No tomes una decisión, obviamente, si ya pasó del nivel a algo muy fuerte que se tiene que denunciar, pues yo no te puedo decir, aguántate. Pero, pero si es algo que no está teniendo tu vida en peligro o poniendo la vida de tus hijos en peligro, yo digo que puedes pensarlo. No estoy abogando por él, pero a veces cuando nos sentimos abrumados, tenemos, ¿sabes cuándo se toman las mejores decisiones? Cuando estamos tranquilos. Y yo quiero que tú estés tranquila. Yo quiero que tú estés descansando en el Señor. Y hoy, más que un regalo y un certificado, queremos hacer una oración para que, sí, esos dardos, yo ayer hablaba y Jonathan sabe que hablábamos de los dardos del enemigo. Y yo lo compartí ayer aquí en el programa, en las mañanas, y les decía que he vivido momentos donde los dardos del enemigo vienen y nos abruman. Pero el escudo de la fe, que es la palabra de Dios, la espada también es la palabra de Dios, pero el escudo de la fe, nosotros poner nuestra confianza, te va a cubrir de todo lo que el enemigo quiere deshacer. Y tú hoy y yo y los que estamos en radio nos vamos a poner en la brecha por ti y vamos a orar y vamos a decir, Señor, que se haga tu voluntad, pero dale la paz a Karen. Y a cada sí. persona que en este momento esté necesitando la paz que sobrepasa todo entendimiento, Señor, dáselas tú. Yo te lo pido con todo mi corazón. Hemos estado abrumados, cansados, y a veces queremos desistir, pero tú eres nuestra fortaleza. Yo bendigo esta vida, mi Dios, y te pido que seas con Karen, que la guardes y la guíes hoy y siempre, en el nombre de Cristo Jesús. Amén. ¿Nos tenemos que despedir?
4: 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Nosotros somos un matrimonio restaurado y tenemos la facilidad de grupos de conexión donde nos reunimos en nuestros hogares y llevamos un libro donde se llama Fortaleciendo Matrimonios. Si le interesa, pida mi número en cabina y pues trate. El tratar hasta la última cosa, yo pienso que es importante, se lo digo de corazón, y pues aquí estamos para servirles y para ayudarles en lo que nosotros podamos.
1: Te mandamos un abrazo, Karen, y aquí estamos.
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2: El juez que condenó a El Chapo Guzmán rechaza su petición de extradición a México. Con estudios en Atlanta, Georgia, Adi Cabreales, MLC Noticias, ahora. El juez federal Brian Cowan, que condenó al mexicano Joaquín Guzmán Loera, conocida como El Chapo, rechazó su petición de ser extraditado de Estados Unidos a México, así como otras solicitudes relacionadas con su sentencia. El pasado 23 de abril, Guzmán, antiguo líder del Cártel de Sinaloa, envió una carta manuscrita en inglés a la Corte Federal para el Distrito Este de Nueva York para solicitar su extradición a México. El Chapo se encuentra en la prisión de máxima seguridad Florence, en Colorado. La Fiscalía General de la República de México informó que investiga posibles delitos de seguridad nacional tras la muerte de dos agentes de Estados Unidos, presuntamente de la CIA, en un operativo antidroga en el estado norteño de Chihuahua y que citará a cerca de 50 personas para ser entrevistadas. El vocero de la Fiscalía, Ulises Lara, señaló que la participación de agentes extranjeros en el operativo y las circunstancias en que se desarrolló el mismo han llevado a la institución a abrir una línea de investigación en ese sentido. Tiburones equipados con sensores electrónicos ayudaron a mejorar los pronósticos climáticos oceánicos al aportar datos en zonas donde los métodos tradicionales tienen limitaciones, según un nuevo estudio. El estudio destaca que una mayor precisión en los pronósticos oceánicos es la clave para la pesca, las operaciones marítimas y la planificación ante el cambio climático, ya que permite tomar decisiones más informadas en sectores que dependen del comportamiento del océano. MLC Noticias Atlanta te informó Adi Cabreales.

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3: Un estudiante le decía a su maestra que sus abuelos acababan de celebrar sus bodas de oro. Vaya, tus abuelos en realidad tienen mucha suerte, ¿verdad? Dijo la maestra. El estudiante respondió de inmediato. No, maestra, mi abuela me dijo que no fue suerte. Dijo que fue el resultado de mucho trabajo arduo, paciencia y compromiso. Con razón, aquella abuela había estado casada por 50 años. Todo lo que vale en la vida exige mucho trabajo arduo, incluyendo el matrimonio. Excepto por una cosa, es decir, la Biblia dice que ninguna cantidad de trabajo nos ganará nuestra salvación. Hay trabajo que hacer después de que somos salvados, pero no antes. Le habla David Jeremiah, animándole a que tome el camino hacia una vida nueva. Descubra cómo Dios considera el trabajo arduo en su minuto en la Biblia.
4: Unidos permitirá visas a médicos extranjeros, incluso de países con restricciones. Bienvenidos a Estatus Migratorio con Iram Nava para MLC Noticias. La administración Trump hizo un cambio en la suspensión del procesamiento tras la prohibición de viajes impuesta en enero a 39 países. De esta manera, se permitirá a un grupo de profesionales de la salud quedarse en Estados Unidos, incluidos los de Venezuela. Con este paso, los médicos sí podrán renovar sus visas y permisos de trabajo a diferencia de otros compatriotas, y así seguir laborando en los hospitales que ya están saturados porque las renovaciones de residencias y permisos estaban paralizadas. El DHS ahora indica que las solicitudes relacionadas con médicos continuarán su procesamiento, restaurando el flujo habitual de extensiones J1, extensiones H1B y peticiones de inmigración. Además, es importante tener en cuenta que esta actualización solo beneficia a los profesionales de la salud, ya que la suspensión general del procesamiento por la prohibición de viajes sigue vigente para la mayoría de las peticiones laborales y familiares vinculadas a ciudadanos de los países listados. Yo soy Iram Nava. Esto fue Estatus Migratorio para MLC Noticias. 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

Vieja, quiero que sepas que te amo con todo mi corazón y que este tema lo hice porque sé que tú tenías el deseo de escuchar a tu hijo haciéndote una canción y aquí está la canción que tanto tú anhelabas y que yo anhelaba cantarte a ti. Eres la persona más importante en la vida.

0: que pase un feliz día de madre, feliz junto a nosotros y que te amo mucho.
1: Mamá Blanca, quiero decirte mucho que te amo y muchas gracias por todo lo que has hecho por mí y te amo. De parte de Lemuel, te amo.
2: Mamá Blanca, sí, soy yo, Carlos Omar, y quiero decirte que te amo con mi vida, que pase un feliz día de madre.
1: Mamá Blanca,

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Solamente y exclusivamente de Jesús, el que vive y reina por los siglos de los siglos. Amén.

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1: México garantiza especial atención a la seguridad de Sinaloa tras licencia del gobernador. Con estudios en Atlanta, Georgia, Adi Cabreales, MLC Noticias, Ahora. El secretario de Seguridad y Protección Ciudadana de México, Omar García Harfuch, aseguró que el gobierno federal no se retirará de Sinaloa y ofrecerá una especial atención a la seguridad del estado después del que mandatario estatal Rubén Rocha Moya, acusado de tener vínculos con el narcotráfico por Estados Unidos, se retirara temporalmente del cargo. Acompañado por altos cargos militares y la nueva gobernadora interina de Sinaloa, Geraldine Bonilla, García Harfuch reafirmó el apoyo de las fuerzas de seguridad al gobierno estatal en un territorio que tendrá especial atención. El presidente brasileño Luis Inácio Lula da Silva viajará esta semana a Washington para hacer una visita oficial a su homólogo estadounidense Donald Trump, en medio de tensiones diplomáticas con Estados Unidos, así lo informaron este lunes fuentes gubernamentales. La visita de Lula fue confirmada por el vicepresidente Geraldo Alckmin, quien dijo confiar en que con esta visita se pueda fortalecer la buena química que hubo en los encuentros anteriores entre Lula y Trump, en beneficio de dos grandes países, dos grandes democracias de Occidente. Un individuo recibió un disparo por parte de las fuerzas del orden cerca de la Casa Blanca, así lo informó el Servicio Secreto de Estados Unidos. El suceso ocurrió en la intersección de la calle 15 y la avenida Independencia en Washington, en una zona que las autoridades han podido evitar. Se desconoce el estado de las personas heridas de bala, así como las motivaciones que condujeron al incidente. El suceso no impidió que el presidente Donald Trump participara en la misma hora en una ceremonia en la sala este de la Casa Blanca con pequeños empresarios. MLC Noticias Atlanta te informó Adi Cabreales.

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1: Yo, el ángel de Jehová acampa alrededor de los que le temen y los defiende. ¿Qué pues diremos a esto? 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

Un estudiante le decía a su maestra que sus abuelos acababan de celebrar sus bodas de oro. «Vaya, tus abuelos en realidad tienen mucha suerte, ¿verdad?», dijo la maestra. El estudiante respondió de inmediato, «No, maestra, mi abuela me dijo que no fue suerte. Dijo que fue el resultado de mucho trabajo arduo, paciencia y compromiso». Con razón, aquella abuela había estado casada por 50 años. Todo lo que vale en la vida exige mucho trabajo arduo, incluyendo el matrimonio. Excepto por una cosa, es decir, la Biblia dice que ninguna cantidad de trabajo nos ganará nuestra salvación. Hay trabajo que hacer después de que somos salvados, pero no antes. Le habla David Jeremiah, animándole a que tome el camino hacia una vida nueva. Descubra cómo Dios considera el trabajo arduo en su minuto en la Biblia.

0: Someterse total e integralmente a Dios no es una opción del cristiano. Estamos obligados a vivir totalmente sometidos a un Dios extraordinario que siempre busca nuestro bien y que nos creó con propósito y para su gloria y que quiere que vivamos una vida de victoria.
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2: En el primer mandamiento escuchamos la voz de Dios, pues es Dios quien nos dijo: Yo soy Dios, no hay nadie más importante que yo. Y en el segundo nos dijo: No declares alianza con nadie más, ni siquiera contigo mismo. Si la alianza con tus anhelos, tus sentimientos y tus pasiones te lleva a hacer cosas contrario a mi voluntad, tú tienes una alianza que yo no permito. Así que no declares alianza con nadie, porque yo requiero de una adoración y una sumisión no dividida. Ahora, en el tercer mandamiento nos pide que tengamos cuidado con lo que decimos, cuidado con lo que declaramos. A Dios quiere entrar al mundo de nuestras expresiones y nos dice: No me utilices en tus conversaciones como utilizas a cualquier otra persona. No me utilices en tus conversaciones como lo harías con tu familia regularmente, con tus vecinos o con tus amigos, o bromeando en forma irreverente. Y ahora le invitamos a escuchar la primera parte del sermón titulado Tercer Mandamiento, Sumisión, un mandato a tomar a Dios en serio.
0: Al continuar nuestra serie de estudios sobre los 10 mandamientos, llegamos al tercero. Lo he titulado Tercer Mandamiento, Sumisión, un mandato a tomar a Dios en serio. Este mandamiento aparece en Éxodo capítulo 20, versículo 7, y dice: No tomarás el nombre de Jehová tu Dios en vano, porque no dará por inocente Jehová al que tomare su nombre en vano. Este es mi primer principio. Someterse total e integralmente a Dios no es una opción del cristiano. Estamos obligados a vivir totalmente sometidos a un Dios extraordinario que siempre busca nuestro bien, que nos creó con propósito y para su gloria, y que quiere que vivamos una vida de victoria. Interesante declaración en este mandamiento. No dará por inocente Dios al que tomare su nombre en vano. Interesantemente, el nombre de Dios es especial. Especial porque lleva a su identidad personal, es la marca de Dios. Utilizarlo de una manera frívola, de una manera irreverente, no tomar en serio a Dios es muy común en nuestros días, pero es una grave actitud de irrespeto delante de Dios que ningún cristiano debe realizar. Permítame poner un poco de contexto, porque, como voy a decir durante el transcurso de mi plática, este es uno de los mandamientos que menos se toma en cuenta. Pareciera como que la gente no le diera tanta importancia y por ello se ha constituido como el patito feo de los mandamientos. Pero cuando uno lo estudia profundamente, no lo es. Porque no existe nada que Dios haya ordenado que sea innecesario o poco importante. Quisiera recordarle algunos puntos importantes que he enseñado durante el transcurso de esta serie de estudios. He hablado sobre la autoridad de Dios y su demanda de ser un Dios exclusivo, que no admite que sus hijos lo pongan en un lugar de compartir su soberanía y señorío con otro Dios. Por eso, en el primer mandamiento, el mismo Dios dice con claridad: Yo soy tu Dios. Definido como soberano, el que tiene control de todo, omnipotente, omnipresente, omnisciente, que todo lo sabe, el que dice: Yo no soy como los dioses que has visto en Egipto, no me confundan con otros dioses. Hablé también de la demanda divina de que todos sus hijos le adoren en espíritu y verdad, y lo sigan aceptando como es, un espíritu, y que sigan poniéndolo en el lugar de más importancia, pues es un Dios exclusivo. Dios no permite que una representación de Él, de ángeles, de sus discípulos, de aves, de peces, de personas, cosas, organizaciones, tengan nuestra lealtad al punto que lo desplacen a Él de su lugar de autoridad. Dios rechazó la idolatría antigua representada por pedazos de metal, madera, yeso, con imágenes esculpidas, y rechaza lo mismo hoy y además la idolatría moderna, la idolatría de rendir el culto al materialismo, dejarnos guiar por los sentimientos, por la idolatría de la moda, de los ídolos humanos o la idolatría del yo. Hablaré ahora de la necesidad de conocer y entender el mandamiento, una advertencia seria de un Dios serio. El tercer mandamiento tiene que ver con la calidad de nuestra adoración y nuestro servicio. Incluye el glorificar a Dios con todo nuestro ser, incluyendo nuestra sumisión, nuestras conversaciones y declaraciones. En este mandamiento nos pide que tengamos cuidado con lo que decimos, con lo que declaramos. Quiere entrar al mundo de nuestras expresiones. Nos dice: no me utilices en tus conversaciones como utilizas a cualquier persona. Yo no soy cualquier persona. No me utilices en tus conversaciones como lo harías con tu familia, con tus vecinos, con tus amigos. No juegues con mi nombre ni con mi autoridad. Éxodo 27 dice: no tomarás el nombre de Jehová tu Dios en vano, porque no dará por inocente Jehová al que tomare su nombre en vano. Este mandamiento es importante porque nos obliga a tomar a Dios en serio en nuestra vida, incluyendo nuestras conversaciones. Ahora hablaré de la necesidad de conocer y entender la realidad. Una seria advertencia contra la búsqueda errada. Alguien dijo que el corazón del hombre tiene un vacío y este tiene la forma de Dios. Independientemente de la cultura, el idioma, el grado de educación, lo admitamos o no, el hombre busca un ser supremo. El hombre vive buscando la verdad y por ello intenta muchas mentiras. El hombre vive en búsqueda de la verdadera vida, de que no se acabe la vida, de tener buena vida, de alargar la vida, y no puede hacer nada para controlar totalmente la vida. El hombre vive en una constante búsqueda de Dios y muchas veces utilizando los caminos equivocados, a pesar de que Jesucristo dijo con claridad: yo soy el camino, la verdad y la vida, y nadie viene al Padre sino por mí. La búsqueda de las personas les ha llevado a una serie de fantasías, de religiones, de filosofías que han producido la confusión moderna. Sin duda vivimos en una sociedad confundida en su espiritualidad. Es que la gente no quiere estándares espirituales, la gente quiere practicar su espiritualidad tal como lo siente, sin parámetros limitantes. Vivimos en una sociedad ahora tan obsesionada en dos búsquedas. Primero, en la búsqueda de lo desconocido. Y mientras el hombre busca respuesta, otros hombres se las dan. Y por ello aparecen los psíquicos, adivinos, agoreros, brujas, la cartomancia, la quiromancia. El segundo problema de nuestra sociedad moderna es que también vive obsesionada con la búsqueda de sí misma. La gente quiere encontrarse a sí misma. Por eso la industria del autoanálisis, la autosuperación, la autopreparación, la autoimagen, la búsqueda del yoga, la ciencia cristiana, la meditación trascendental, todo aquello que provee una cierta tranquilidad y paz para las personas, pero que no provee la paz verdadera. Por ello, solo Dios puede proveerla. El mundo sigue su búsqueda y le siguen dando agua de menta para el cáncer terminal. Esto no lo digo yo, lo dicen ellos mismos. La gente paga para que le ayuden los psíquicos. La gente cree que lo que ellos le van a decir va a ser bueno para sus vidas, por eso gastan dinero. Si no me cree, solo ponga atención alguna vez cuando aparecen los psíquicos y al final aparecen allí en televisión. Y en algunos lugares aparecen también unas pequeñas letras que dice abajo: para entretenimiento solamente. Deberían ponerlo con letras grandes para que le digan: lo que va a escuchar es pura mentira, es solo entretenimiento, pero pague $2 por minuto si llama. A la gente le busca el placer, adora las emociones, la fama, el materialismo, la celebridad de los ídolos, porque es la búsqueda del yo. La gente adora que nos digan algo bonito, motivador, aunque sea un engaño. Una artista de cine conocida como Shirley MacLaine, ganadora de premios en el año 1977, concedió una entrevista y en ella decía: el viaje más placentero que usted puede tomar en la vida es un viaje a través de usted mismo. El único amor que permanece es el amor a sí mismo. Cuando usted mira hacia atrás y se fija dónde ha estado, qué ha hecho, su trabajo, sus amores, su matrimonio, sus hijos, su dolor, su felicidad, y examina con detención, se dará cuenta que la única cosa por la cual ha estado trabajando es para la consumación de su propia identidad. Y es precisamente eso lo que he estado tratando de hacer toda mi vida. Esa es precisamente la razón por las doctrinas que afirman que el yo es lo más importante y por qué son tan buscadas. Esa es precisamente por qué el cristianismo y sus mandamientos son tan impopulares. La razón es que el mensaje de los 10 mandamientos es lo opuesto. El mensaje de los mandamientos es de parte de Dios y dice: yo soy tu Dios. No admito alianzas con nadie. soy yo. Mírame a mí, enfoca en mí, ten respeto por mí, obedéceme a mí. Hablaré ahora de la necesidad de conocer y entender a Dios. La orden de utilizar el camino correcto. El mensaje del tercer mandamiento es un mensaje que ordena la sumisión. Es tomar en serio la autoridad y aún el nombre del Dios que nos ama. Pero nadie puede lograr cumplir este mandamiento sin conocer profundamente a Dios. Yo no puedo tomar en serio a quien no conozco. No querré someter mi vida, mis posesiones, mi familia, mis intereses, mis gustos, mis planes, mis determinaciones y aún mis conversaciones a alguien que no conozco, que no respeto, que no conozco qué tipo de mentalidad tiene, qué recursos posee, qué sabiduría, qué poder tiene. Por ello, el conocer a Dios debe ser la mayor búsqueda de la vida. Jeremías vivió, lloró mucho. Se le llama al profeta llorón. Escribió 2500 años atrás. El profeta, que estaba rodeado por muestras de depravación humana, no podía evitar el dolor. Jeremías 9 puede notar el dolor de un hombre sensible que dice: «Oh, si mi cabeza se hiciese aguas, y mis ojos fuentes de lágrimas, para que llore día y noche los muertos de la hija de mi pueblo». Jeremías está observando el resultado de la depravación humana, hasta donde había llegado. Y el versículo 2 dice: «O quien me diese en el desierto un albergue de caminantes, para que yo dejase a mi pueblo y de ellos me apartase». ¿Cuál es la razón de este sentimiento, el querer separarse, el clamor de Jeremías? Note lo que dice: «Porque todos ellos son adúlteros, congregación de prevaricadores». Note ahora algo importante: «Hicieron que su lengua lanzara mentira como un arco, y no se fortalecieron para la verdad en la tierra, porque de mal en mal procedieron y me han desconocido». El pueblo se había alejado de la verdad porque habían desconocido al Dios de la verdad. Cuando una persona rechaza conocer a Dios, su mente queda en el vacío. Comienza su búsqueda de lo desconocido. Cuando una persona determina no respetar los mandamientos de Dios porque lo desconoce, porque no sabe que Él tiene en mente su bien, porque sus mandamientos son para el éxito de la persona, cuando eso es desconocido, la persona quiere seguir sus gustos y pasiones. Pues eso es lo que conoce, eso es lo que quiere y eso es lo que busca. El profeta Jeremías dice: «Esto me tiene decepcionado. Mi pueblo, que debería estar amando y conociendo a Dios, sigue sus pasiones y vive en su depravación. Ellos saben que tienen que conocer, amar y caminar con Dios, y prefieren no tomarlo en serio, sino tomar en serio a otros dioses, sus deseos. Prefieren buscar lo desconocido». La gente estaba orgullosa de sus logros. El enfoque de ellos y en sus victorias era todo éxito, lo que les llevaba a sentirse autosuficiente. Por eso dice en el versículo 23: «Así dice Jehová: No se alabe el sabio en su sabiduría, ni en su valentía se alabe el valiente, ni el rico se alabe en sus riquezas». Note en lo que debemos alabarnos: «Mas alabes en esto el que se hubiere de alabar, entenderme y conocerme, que yo soy Jehová, que hago misericordia y juicio y justicia en la tierra, porque estas cosas quiero, dice Jehová». Este versículo nos presenta el contraste. No debemos alabarnos o sentirnos orgullosos por la sabiduría humana que hemos alcanzado, por el valor que hemos demostrado para alcanzar todo lo que hemos logrado, o por el poco o mucho dinero, o los pocos o muchos bienes que tenemos, sino que debemos tener como máxima meta de nuestra vida sentirnos orgullosos de alcanzar lo que demanda el versículo 24: «Mas alábese en esto el que se hubiere de alabar, en entenderme y conocerme». El entender y conocer a Dios es el fundamento de toda la vida. Esta es la cura para el más grande mal de este siglo. Esto es lo que hará que un hombre infiel sea fiel, que un hombre influyente pueda actuar como siervo. ¿Qué es lo que hará que un individuo que ha llegado a ser un avaro pueda cambiar y ser un hombre gentil, generoso, con corazón de siervo? Lo único que puede cambiar al hombre en su manera de pensar es el verdadero conocimiento y el entendimiento de Dios, que es esencial para que practiquemos este mandamiento de no tomar el nombre de nuestro Dios en vano. Déjeme separar estas palabras y explicarlas. La primera de ellas, el versículo 24: «Alábese en entenderme», significa tener una visión correcta sobre la naturaleza de un objeto. No algo equivocado, sino una visión correcta. La palabra entenderme quiere decir tener una visión correcta de la naturaleza de un objeto. En este caso, el objeto es el Dios viviente. Y el remedio para los males que acosaban al pueblo de Israel era el tener una visión correcta de Dios. Esto incluye la idea de tener tanta información, cercanía, tanta intimidad con Dios, que sabemos lo que Él es, lo que Él demanda. Por ello uno tiene la posibilidad de vivir una vida tan acorde con la voluntad divina que conocemos, que puede conducirse tan sabiamente y gobernar su vida tan prudentemente que nuestras acciones agraden a Dios. Los escritores Hades, Archer y Walkey, explicando esta palabra, dicen lo siguiente. Esto significa conformar la vida de uno al carácter de aquel objeto. En este caso, el objeto es Dios. Es decir, según este versículo, alguien que entiende a Dios es alguien que ajusta su manera de vivir al carácter de Dios. Los que no lo hacen son aquellos que se van tras el poder, la sabiduría, las riquezas. Dios nos ofrece un plan alternativo. Debo reconocer que no es un plan popular. Pero si usted aplica esto a su vida, encontrará verdadera felicidad. La segunda palabra es conocer. Expresa un conocimiento ganado por nuestros sentidos, no el conocimiento ganado de una manera racional. No es un conocimiento que usted puede alcanzar en un laboratorio. Ese no es el conocimiento descrito en esta porción. El conocimiento descrito en la porción de la palabra de Dios es el que envuelve las facultades interiores de la mente. Aquel conocimiento que está enfocado, motivado por Dios y no por nuestra autosuficiencia humana. Este término no es fácil de poner en práctica porque este conocimiento envuelve fe. Por lo tanto, el entender a Dios, según esta porción de Jeremías, es tener una visión correcta de su carácter, ajustar nuestra vida a aquel carácter que ya conocemos. El conocer a Dios no es un conocimiento ganado de una manera racional, sino que envuelve fe. Y aquí nace una pregunta. ¿Cuántas personas quieren hacer esto? Generalmente miro a las caras de aquellos exitosos hombres de negocio y me pregunto, ¿realmente esta persona está buscando el conocimiento de Dios o el conocimiento humano? Me impresionan aquellos individuos que están en la parte más alta de sus compañías. Son puestos apetecidos y la mayoría de los estudiantes hacen sus planes para llegar allá. Esa es la clase de búsqueda que tiene la mayoría en esta vida. Pero la búsqueda de Dios es mayor. La Biblia nos manda que conozcamos y entendamos a Dios. El que conoce y entiende a Dios es el que acepta las circunstancias que está confrontando como dadas por Dios, como permitidas por Dios, bajo la estricta vigilancia de Dios. Esta persona entiende que lo que piense, lo que habla, lo que aconseja, los juramentos que hace, las promesas que realiza, las excusas que da son conocidas por Dios, y por ello no quiere ponerle como testigo para que quienes le oigan crean que es verdad su declaración, cuando realmente es mentira. Él sabe que Dios está en todo lugar, por lo tanto no quiere tomar el nombre de Dios en vano. ¿Por qué es tan importante conocer a Dios? Porque puedo asegurarle que Dios nunca se anda escondiendo, que no juega a las escondidas con los seres humanos. Quisiera compartir algunas razones del por qué es importante conocer a Dios. Primero, porque solo conociendo profundamente a Dios podemos cumplir su mandato y nuestro sincero deseo de ser como Él. No hay otra manera. Para cumplir el mandato de conocerle y para cumplir el deseo de conocerle sinceramente, necesitamos conocerle profundamente. Más alabes en esto el que se hubiere de alabar, en entenderme y conocerme que yo soy Jehová, que hago misericordia, justicia y juicio en la tierra, porque estas cosas quiero, dice Jehová. Es muy interesante que el Señor hable acerca de sí mismo y nos indique sus atributos, su carácter, las demostraciones de su carácter, pues es esencial que conozcamos lo que Él es para poder tener el temor que Él demanda. La segunda razón por qué es importante conocer a Dios es porque el conocimiento de Dios y sus atributos nos revela nuestra debilidad y pecaminosidad. Cuando vemos a Dios como Él es, nos vemos a nosotros como somos. El conocimiento de Dios nos revela la verdad acerca de nosotros mismos. En Isaías capítulo 6, encontramos allí una escena. El rey Usías ha muerto y aparentemente Isaías era muy cercano al rey. Estaba angustiado por la muerte. Y tal vez se acerca el tiempo cuando el rey murió y mientras estaba en adoración él vio al Dios viviente. Ponga atención a la escena que relata Isaías capítulo 6. En el año que murió el rey Usías, vi yo al Señor sentado sobre un trono blanco y sublime, y sus faltas llenaban el templo. Por encima de él había serafines, cada uno tenía 6 alas, con 2 cubrían sus rostros, con 2 cubrían sus pies y con 2 volaban. Ahora luego, note lo que dice. Ellos decían: Santo, santo, santo es el Dios de los ejércitos. Y luego dice el profeta, habiendo visto al Señor exaltado y sublime, en el versículo 5 dice: ¡Ay de mí que soy muerto! Porque soy hombre inmundo de labios y habitando en medio del pueblo que tiene labios inmundo. Han visto mis ojos al Rey Jehová de los ejércitos. Cuando Isaías vio a Dios santo, se miró a sí mismo y se vio como pecador. Eso es lo que ocurre cuando conocemos y comprendemos a Dios. Otra razón: conocer y comprender a Dios nos da fortaleza para enfrentar la vida y la motivación para aceptar su autoridad y vivir en su misión, pues somos conscientes de la dimensión eterna de su existencia. En Juan 17, versículo 3 nos dice: Y esta es la vida eterna, que te conozcan a ti, el único Dios verdadero, y a Jesucristo, quien

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7: 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Vaya, tus abuelos en realidad tienen mucha suerte, ¿verdad?, dijo la maestra. El estudiante respondió de inmediato: no, maestra, mi abuela me dijo que no fue suerte. Dijo que fue el resultado de mucho trabajo arduo, paciencia y compromiso. Con razón, aquella abuela había estado casada por 50 años. Todo lo que vale en la vida exige mucho trabajo arduo, incluyendo el matrimonio. Excepto por una cosa, es decir, la Biblia dice que ninguna cantidad de trabajo nos ganará nuestra salvación. Hay trabajo que hacer después de que somos salvados, pero no antes. Le habla David Jeremiah, animándole a que tome el camino hacia una vida nueva. Descubra cómo Dios considera el trabajo arduo en su minuto en la Biblia.
8: Estados Unidos permitirá visas a médicos extranjeros, incluso de países con restricciones. Bienvenidos a Estatus Migratorio con Iram Nava para MLC Noticias. La administración Trump hizo un cambio en la suspensión del procesamiento tras la prohibición de viajes impuesta en enero a 39 países. De esta manera, se permitirá a un grupo de profesionales de la salud quedarse en Estados Unidos, incluidos los de Venezuela. Con este paso, los médicos sí podrán renovar sus visas y permisos de trabajo a diferencia de otros compatriotas, y así seguir laborando en los hospitales que ya están saturados porque las renovaciones de residencias y permisos estaban paralizadas. El DHS ahora indica que las solicitudes relacionadas con médicos continuarán su procesamiento, restaurando el flujo habitual de extensiones J1, extensiones H1B y peticiones de inmigración. Además, es importante tener en cuenta que esta actualización solo beneficia a los profesionales de la salud, ya que la suspensión general del procesamiento por la prohibición de viajes sigue vigente para la mayoría de las peticiones laborales y familiares vinculadas a ciudadanos de los países listados. Yo soy Iram Nava. 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
1: El juez del caso Maduro convoca una nueva audiencia para el 30 de junio. Con estudios en Atlanta, Georgia, Adi Cabreales, MLC Noticias, ahora. El juez federal al frente del caso del depuesto presidente de Venezuela, Nicolás Maduro, y su esposa Cilia Flores, convocó una nueva audiencia para el próximo 30 de junio en Nueva York. El magistrado Alvin Hellstein aceptó la petición conjunta de la defensa de Maduro, la de Flores y la de la fiscalía para celebrar una nueva visita de la última semana de junio, después de que los abogados se lo solicitaran en una carta. Si no hay un aplazamiento el próximo 30 de junio a las 12 horas de Nueva York, el matrimonio venezolano volverá a la corte del Distrito Sur de Nueva York. El representante de Cuba en la ONU, Ernesto Soberón, dijo que la isla está abierta al diálogo con Estados Unidos, pero advirtió que defenderá su soberanía frente a las amenazas de intervención del presidente Donald Trump y el posible aumento de la presencia militar estadounidense en el Caribe. Preguntando sobre las declaraciones de Trump, quien afirmó el viernes que tomará control de Cuba, casi de inmediato Soberón respondió que la frase «darse por vencido» no forma parte del diccionario del pueblo cubano. El gobernador de Florida, el republicano Ron DeSantis, promulgó un nuevo mapa electoral que favorecería al Partido Republicano con 4 escaños más de cara a las elecciones de medio mandato del próximo noviembre, tras su aprobación por el legislativo la semana pasada. El mapa fue una propuesta del propio DeSantis y quedó aprobado el miércoles pasado tras pasar por las cámaras del Congreso de Florida, en las que los republicanos poseen mayoría. Alabama y Tennessee también han tomado medidas para rediseñar sus distritos de votación. MLC Noticias Atlanta te informó Adi Cabreales.

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3: 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Vaya, tus abuelos en realidad tienen mucha suerte, ¿verdad? Dijo la maestra. El estudiante respondió de inmediato. No, maestra, mi abuela me dijo que no fue suerte. Dijo que fue el resultado de mucho trabajo arduo, paciencia y compromiso. Con razón, aquella abuela había estado casada por 50 años. Todo lo que vale en la vida exige mucho trabajo arduo, incluyendo el matrimonio. Excepto por una cosa, es decir, la Biblia dice que ninguna cantidad de trabajo nos ganará nuestra salvación. Hay trabajo que hacer después de que somos salvados, pero no antes. Le habla David Jeremiah, animándole a que tome el camino hacia una vida nueva. Descubra cómo Dios considera el trabajo arduo en su minuto en la Biblia.

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1: Estados Unidos aplicará arancel del 25% a los carros europeos mientras mantiene diálogo con la Unión Europea. Con estudios en Atlanta, Georgia, Adi Cabreales, MLC Noticias, ahora. El representante comercial de Estados Unidos, Jameson Greg, dijo que el presidente Donald Trump cumplirá con su amenaza de imponer en los próximos días un arancel del 25% a los autos y camiones fabricados en la Unión Europea mientras continúa el diálogo con el bloque. Greg, quien prevé reunirse este martes en París con el comisionario europeo del comercio, Maros Sefcovic, precisó que los gravámenes a los vehículos son un componente del pacto por el que Bruselas aceptó un arancel del 15% para la mayoría de los productos europeos a cambio de que Estados Unidos exporte la mayoría de los suyos al 0%. Un juicio sin jurado comenzó en Nuevo México contra Meta, matriz de Instagram, para determinar si sus prácticas constituyen una molestia pública al no proteger adecuadamente a menores de edad frente a depredadores en sus plataformas. Un juez determinará si la compañía falló en proteger a los menores en sus redes sociales y si debe ser obligado a implementar cambios estructurales en sus productos, con implicaciones millonarias para las empresas. El caso se suma a otros litigios, incluido un juicio de marzo pasado en Los Ángeles, donde Meta y YouTube fueron halladas responsables. Un avión chocó con un camión al aterrizar en el aeropuerto de Newark, en el estado de Nueva Jersey, hiriendo al conductor del vehículo en un incidente que el secretario del Transporte de Estados Unidos, Sean Duffy, tildó de inaceptable. Nadie a bordo resultó herido y el avión aterrizó con normalidad en el aeropuerto internacional Newark Liberty, uno de los tres que dan servicio a la ciudad de Nueva York, según confirmó la compañía en un comunicado. MLC Noticias Atlanta te informó Adi Cabreales.

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4: Un estudiante le decía a su maestra que sus abuelos acababan de celebrar sus bodas de oro. Vaya, tus abuelos en realidad tienen mucha suerte, ¿verdad? Dijo la maestra. El estudiante respondió de inmediato: no, maestra, mi abuela me dijo que no fue suerte. Dijo que fue el resultado de mucho trabajo arduo, paciencia y compromiso. Con razón, aquella abuela había estado casada por 50 años. Todo lo que vale en la vida exige mucho trabajo arduo, incluyendo el matrimonio. Excepto por una cosa, es decir, la Biblia dice que ninguna cantidad de trabajo nos ganará nuestra salvación. Hay trabajo que hacer después de que somos salvados, pero no antes. Le habla David Jeremiah, animándole a que tome el camino hacia una vida nueva. Descubra cómo Dios considera el trabajo arduo en su minuto en la Biblia.
5: Estados Unidos permitirá visas a médicos extranjeros, incluso de países con restricciones. Bienvenidos a Estatus Migratorio con Iram Nava para MLC Noticias. La administración Trump hizo un cambio en la suspensión del procesamiento tras la prohibición de viajes impuesta en enero a 39 países. De esta manera, se permitirá a un grupo de profesionales de la salud quedarse en Estados Unidos, incluidos los de Venezuela. Con este paso, los médicos sí podrán renovar sus visas y permisos de trabajo a diferencia de otros compatriotas, y así seguir laborando en los hospitales que ya están saturados porque las renovaciones de residencias y permisos estaban paralizadas. El DHS ahora indica que las solicitudes relacionadas con médicos continuarán su procesamiento, restaurando el flujo habitual de extensiones J1, extensiones H1B y peticiones de inmigración. Además, es importante tener en cuenta que esta actualización solo beneficia a los profesionales de la salud, ya que la suspensión general del procesamiento por la prohibición de viajes sigue vigente para la mayoría de las peticiones laborales y familiares vinculadas a ciudadanos de los países listados. Yo soy Iram Nava. 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

tremenda alegría es volverte a saludar en esta tarde, excelente tarde de martes, ya 5 de mayo del 2026. Así es que estamos agradecidos con el Dios Todopoderoso por darnos la oportunidad. Primeramente que nos ha regalado vida y luego nos ha dado la oportunidad de poder levantarnos sanos, salvos y con la esperanza de que hay un mañana para nosotros siempre y cuando Él nos los conceda. Así es que amigos de Key La Radio, en esta bonita tarde con los pies sobre la tierra y la mirada hacia el cielo. Así le invito a vivir. Así tenemos que vivir siempre, dándole gracias al Señor por todo, agradecido y bueno, ¿qué más? A partir de este momento, conéctate, abróchate los cinturones, porque ya comienzan los 180 minutos más intensos de las tardes en Keila, con la mejor música, la mejor interacción con cada uno de ustedes y por supuesto, información, noticias y la palabra del Señor que no puede faltar en tu casa, en tu auto, en tu oficina. Aquellos que nos escuchan fuera del país de las barras y las estrellas, a los que nos escuchan internacionalmente por la página web www.keila.com.

Es mejor que ayer. Hoy hay una nueva oportunidad. Hoy es el día. Hoy es la clave. No se trata de ser perfecto. Se trata de avanzar, mejorar y de confiar en Dios. Porque Él obra en tu vida. Así es que contentos en esta bonita mañana, en esta bonita tarde. Hombre, parece que me vengo despertando, ¿no? Bueno, saludarlos a todos ustedes. Para mí es de gran bendición abrir micrófonos desde los estudios de Keila Radio y poderle saludar a usted, poderle bendecir a usted y desearle lo mejor. Qué bonito es estar conectados con Keila Radio 106.5 FM. Y como siempre, te recuerdo, Keila Radio no solamente es música, no solamente es información, también tenemos cortos comerciales para ti, para que te des cuenta y que puedas llevar a tu esposa y que puedas...

este excelente tema. Dame una señal con Damaris Guerra, un mensaje que salió por ahí en los años, en el año 2020 creo que salió este tema musical y me recuerda algo tan real, es que a veces estamos llenos de señal, pero estamos llenos de señal hasta de Wi-Fi, pero del celular, pero vacíos con la conexión con Dios. Así es que en esta bonita tarde, hoy más que nunca, no busques la señal, esa señal buscando Wi-Fi por ahí.

esta emisora cristocéntrica. También tenemos por ahí música urbana, pop. Y bueno, ¿qué más le podemos decir a la vida? Solamente darle gracias al Señor por darnos la oportunidad de poder vivir también en una ciudad, Austin, una ciudad que fluye leche y miel, una maravillosa ciudad donde podemos sentir tranquilidad, donde podemos caminar, donde podemos andar en nuestros autos sin ningún problema. El único problema es que usted no camine en orden. Caminemos en orden y no va a tener ningún problema. Usted se acordará de mí. El que camina en orden, el que no le debe nada a nadie, no tiene por qué temer de nada. Así es que le bendecimos, le damos ese pequeño consejo a usted en esta bonita tarde y que...

Pero tenemos llamadas telefónicas por aquí también. Nos puede llamar a través de una llamada telefónica al 512-910-8000 para poder seguir desglosando y para poder seguir disfrutando de una tarde linda, maravillosa, ya el segundo día de la semana del mes de mayo, el mes número 5 con el día número 5 también. Así es que vamos a seguir disfrutando en esta bonita tarde. Te cuento que en el próximo segmento te traemos una reflexión como cada martes. Solamente déjate llevar por Keila Radio 106.5 FM. Vamos a continuar con más, escuchando mejor música. Ahora tenemos a este excelente joven Gocho conectado con Keila Radio y por supuesto con su mejor canción.

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te sientes. Les deseamos una bonita tarde a los hermanos de México, Costa Rica, pura vida. Conectada con nosotros esta linda y maravillosa familia. Y también no puede faltar los hermanos de México. Siempre conectados y siempre escuchando esta estación de radio, que es la radio que bendice al pueblo del Señor. Queremos también saludar a los hermanos de Honduras, que Dios les guarde y que Dios les bendiga. Y saludar a los olanchanos, a mi hermano Carlos, nos dice por ahí: hermano Juan, entrar a Olancho es entrar fácil, el problema es salir. Pero cuando usted camina tranquilo y que no le debe nada a nadie, no tenga miedo, que en cualquier lugar que vaya, Dios irá con usted. Así es que muchas gracias, Carlos, por ese lindo y maravilloso consejo. Así es que en esta bonita tarde también queremos saludar a los chicanos, a los que traen sangre de México, traen sangre mexicana y son nacidos aquí en Estados Unidos, el país de las barras y las estrellas. Les enviamos fuertes abrazos, saludos, que sea el Dios Todopoderoso guardando sus vidas, que sea también el Señor dándole todo eso que ellos necesitan. Así es que muchas gracias por cada reporte de sintonía que nos hace llegar la maravillosa audiencia. Te pregunto en esta tarde algo tan importante: ¿se te hace imposible dar lo que no tenemos? ¿Es imposible dar lo que no tenemos? Dice la palabra del Señor en 2 de Corintios capítulo 1, el verso 4. Él nos consuela en todos nuestros sufrimientos, para que nosotros podamos consolar también a los que sufren, dándoles el mismo consuelo que Él nos ha dado a nosotros. Y es que es imposible dar de lo que tenemos. Se nos hace duro, porque como ya Dios nos ha consolado a nosotros, imagínate, ¿qué piensas de eso? A cualquiera se le hace imposible dar de lo que no tenemos. Por eso es necesario que no veamos despropósito en todo lo que nos acontezca, sino que pidamos ver la mano del edificador en nosotros. Cada una de las experiencias vividas, a la manera como Dios nos libró de ella. Y es que nos deja una marca imborrable que producirá para siempre ese recuerdo. Esta sustancia es la que necesitamos. Necesitamos almacenarla en nuestro corazón para poder levantar a los demás cuando pasen por situaciones similares a las nuestras. Y así podemos testificar de lo que Dios hizo en nosotros. No es por casualidad que las cosas sucedan. Estas ocurren con un propósito divino de Dios, para que por medio de ellas quede sembrada la vivencia de Cristo. Mira qué bonito nos dice la palabra de Dios. Él nos consuela en todos nuestros sufrimientos, para que nosotros podamos consolar también a los que sufren, dándoles el mismo consuelo que Él nos ha dado a nosotros. Hoy es tiempo que testifiques de lo que Dios ya hizo en tu vida. Recuerda, no eres una casualidad. Eres lo que sucede. Y lo que ya sucedió, que fuiste tú primero, fuiste hecho a su imagen y a su semejanza.

con propósito divino, para que por medio de ellas quede sembrada la vivencia de Cristo. ¿Has ayudado a otro? ¿Has ayudado a otros? ¿Le has ayudado a un compañero de trabajo? Te pregunto. Algunos no llevan comida, no llevan tacos al trabajo, porque quizás no hay dinero. La alacena está vacía. Y tú, con el mejor pollo, dicen por ahí, con el mejor sazón de la carne de res, con el mejor arroz, con el mejor congrí, con el mejor casamiento. ¿Te imaginas? Con el mejor gallo pinto. Y tu compañero de trabajo o tu vecino quizás no tiene ni para la sal del huevo, dicen por ahí. ¿Quién ha pasado por esa situación? Yo he pasado por esa situación. Tú que vas en tu auto, sé que has pasado por esa situación. Y así como Jesús ha consolado tus sufrimientos, así Él ya te enseñó a ti que tú tienes que consolar a los demás. Hay personas que no saben sobre lo que es el acontecimiento de Jesús. Es más, hay personas que no saben, que no creen ni en la venida de Jesús, mucho menos quién es Jesús. Pero en esta bonita tarde, con un Dios te bendiga, con un abrazo, con que aportes algo para la alacena de una persona, con eso Dios te está hablando y te está diciendo: este es mi hijo amado, en el cual yo tengo complacencia. Es tiempo de testificar. Es tiempo de que tu vida brille a través del consuelo hacia el prójimo, hacia las otras personas. Recuerda, eres un propósito divino. ¿Y será que el que está al lado izquierdo no es un propósito divino? ¿O el que va delante de ti en el auto? ¿O al que está haciendo cola ahí para pagar el supermercado? Claro que también es un propósito divino. Solamente haz como Cristo, como el Maestro, que Él nos enseña todo lo que el Padre le ha dado, para que así nosotros demos lo que Él ya nos dio. Ahí te dejo esta pequeña reflexión. Y termino con esto. Hace unos meses venía del 35 Norte hacia el Sur. Y así como está la situación, las persecuciones, la canasta básica cara, la gasolina cara, a través de las profecías que ya se están dando. Se me ponchó una rueda de mi auto. Yo corriendo dije: yo voy a cambiar esta llanta rápido, lo más pronto posible. Y estacionado yo cambiando la rueda, de repente sentí a alguien atrás y volteé a ver. Y lo primero que se me vino a mi mente fue un policía o alguien. Porque no es lo mismo tener un permiso de trabajo que tener una residencia. No es lo mismo tener una residencia que tener una ciudadanía. Y ahora en día, imagínate. ¿Y qué fue lo que miré? Miré a una persona, a un hombre de sangre mexicana. Y lo quedé viendo y me dice: Mike, se le punchó su auto. Sí, estoy cambiando la llanta. Y no bastaron ni 5 minutos cuando esa persona me ayudó a cambiar la llanta de mi auto. Le di muchas gracias primeramente a Dios y después gracias a Él. Y esa persona se fue feliz porque me miró y me dijo: esto es lo que me gusta, servir a los demás. Imagínate si esa persona no llega, me hubiese tardado más. Solamente Dios sabe y pone las personas correctas en tu vida. Me sentí tan agradecido con Dios de lo que Él ya hizo en mi vida. A través de lo que Él ya hizo en mi vida, Él también pone las personas correctas para seguirte ayudando y que tú ayudes a los demás. En esta bonita tarde yo te invito
que seas solidario, que des de lo que Dios ya te dio. Ese consuelo que Él ya te dio, dáselo a los demás. ¿No te has preguntado, no has visto que hay personas que van a la iglesia cuando ya van con la cabeza como la del varón Asler? El varón Asler era un dibujo animado que su cabeza la caminaba agarrada con su mano en la cintura. Así hay personas ahora en día que llegan también a la iglesia cuando ya la vida la tienen en un hilo. Unas van enfermos con enfermedades terminales, otras con sus matrimonios partidos, otras porque sus hijos, la desobediencia está a la luz del día. Y Dios hace el milagro. Dios restaura tu familia, Dios restaura tu matrimonio. Pero ¿qué pasa cuando ya Dios restaura tu matrimonio? Te vas y dejas, ya no vuelves a la iglesia. Como ya Dios hizo el milagro, ya no vuelves a la iglesia. Quiero contarte en esta bonita tarde, cuando Dios te consuela, sé generoso, sé agradecido. Cuando Dios te consuela en las dificultades, ahí es cuando nosotros menos le agradecemos a Dios. ¿Y sabes por qué Dios a veces, en medio de las persecuciones, en medio de los problemas, Él actúa, Él quiere actuar contigo? De hecho, Él te protege. Pero Él primero quiere cambiar tu vida. Él primero quiere transformar tu vida. Él primero quiere lavarte de todo pecado. Él quiere tener una relación genuina contigo. Así es que tenemos a un Dios vivo que envió a su único hijo y que se ha transformado en la esperanza para que tú y yo podamos buscar de Dios y ayudar a los demás. Así es que yo te invito en esta bonita tarde, que Dios ahí en tu auto, ahí te consuela. Ahí en tu auto, Dios ahí tiene el control de tu vida, en tu casa, en la vida de tus hijos, en la vida de tu familia. Yo te invito también a ayudar, a consolar a otras personas que sufren con problemas y que nosotros nos hemos dado cuenta que tenemos a un Dios todopoderoso, que solamente tenemos que decirle, si me tocare, así como decía aquella mujer, si tan solo tocare el borde de su manto. Te dejo con esta corta reflexión. ¿Es imposible dar de lo que no tenemos? Él nos consuela en todos nuestros sufrimientos. ¿Para qué? Para que nosotros podamos consolar también a los que sufren, dándoles el mismo consuelo que Él nos ha dado a nosotros.

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1: Juez que condenó a El Chapo Guzmán rechaza su petición de extradición a México. Con estudios en Atlanta, Georgia, Adi Cabreales, MLC Noticias, ahora. El juez federal Brian Cowan, que condenó al mexicano Joaquín Guzmán Loera, conocida como El Chapo, rechazó su petición de ser extraditado de Estados Unidos a México, así como otras solicitudes relacionadas con su sentencia. El pasado 23 de abril, Guzmán, antiguo líder del Cártel de Sinaloa, envió una carta manuscrita en inglés a la Corte Federal para el Distrito Este de Nueva York para solicitar su extradición a México. El Chapo se encuentra en la prisión de máxima seguridad Florence, en Colorado. La Fiscalía General de la República de México informó que investiga posibles delitos de seguridad nacional tras la muerte de dos agentes de Estados Unidos, presuntamente de la CIA, en un operativo antidroga en el estado norteño de Chihuahua y que citará a cerca de 50 personas para ser entrevistadas. El vocero de la Fiscalía, Ulises Lara, señaló que la participación de agentes extranjeros en el operativo y las circunstancias en que se desarrolló el mismo han llevado a la institución a abrir una línea de investigación en ese sentido. Tiburones equipados con sensores electrónicos ayudaron a mejorar los pronósticos climáticos oceánicos al aportar datos en zonas donde los métodos tradicionales tienen limitaciones, según un nuevo estudio. El estudio destaca que una mayor precisión en los pronósticos oceánicos es la clave para la pesca, las operaciones marítimas y la planificación ante el cambio climático, ya que permite tomar decisiones más informadas en sectores que dependen del comportamiento del océano. MLC Noticias Atlanta te informó Adi Cabreales.
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0: reciban un fuerte abrazo de Carlos Alpizar. Comenzamos con MLC Deportes. América enfrenta otro golpe en la liguilla. Cristian Borja sufrió una lesión en el ligamento colateral medial de la rodilla derecha y queda en duda para el resto de la serie ante Pumas. La baja se suma a la ausencia de Brian Rodríguez, reduciendo las opciones del técnico Andrés Jardiné en un momento crítico. Con un marcador adverso y menos piezas clave, la estrategia azulcrema se tambalea justo cuando más se necesita la respuesta. Cambiado de información, en el Real Madrid hay malestar con Kylian Mbappé. Resulta que el francés, que estaba lesionado, llevó su recuperación yéndose de vacaciones a Italia con su pareja y todavía llegó 12 minutos antes de que comenzara el partido del Madrid ante el Español de Barcelona. La afición se lo está recriminando y sobre el tema habla el técnico Álvaro Arbeloa.
1: Mira, yo no dudo del compromiso de ninguno de mis jugadores. Creo que todos saben lo importante que son estos partidos para nosotros. Cuando defiendes la camiseta del Real Madrid y cuando estás en esta casa, entiendes de la exigencia que tiene este club.
0: En este día tú ya estás más que informado. Te habló con bastante gusto Carlos Alpizar. ¡Hasta la próxima!
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4: Bueno, ya estamos en la segunda hora de tu programa favorito, Las Tardes en Keila. Quiero agradecer a toda esa linda y maravillosa audiencia que nos escuchan en Elgin. Están conectadas ya con nosotros nuestra hermana Yolandita y el hermano Germán. Le enviamos fuertes abrazos a ella y a sus nietecitos. Que Dios me les guarde y que Dios me les bendiga en esta bonita tarde de martes. No te cases ni te embarques, joven. No le pongas dueño a tu bolsillo, a tu cartera. No te pase igual que a mí o que a yo, dicen por ahí. Le puse dueño a mi cartera y ahora me convertí en un campeón de natación. Nada por aquí y nada por allá en mis bolsillos. Bueno, y hablando de deportes, Kylian Mbappé bastante resabido, ¿no? En el Real Madrid, cuando pensamos de que el Real Madrid iba a dar un cambio, ¿no? Que iba a estar en las finales de todas las competencias, pero resulta que Kylian Mbappé tiene un problema muy, pero muy serio. Viene del Paris Saint-Germain, donde el París ahora es uno de los mejores equipos del mundo. Imagínate, un astro del fútbol, del balompié nacional e internacional, con ese tipo de problemas. Un jugadorazo, la tortuguita. Esperamos de que se levante, porque aquí no se trata de señalar ni acusar a nadie, sino que se levante este gran jugador, que no es cualquier jugador. Es un jugador tan importante y necesitamos verlo brillar, no importa en qué color de camisa, si con su selección o con dicho equipo. También queremos felicitar en esta bonita tarde el Arsenal. Ya está, es el primer finalista para la Copa. Para la Copa, esa Copa añorada por todos los equipos de Europa, venciendo 1-0 al equipo del Cholo, al Atlético del Madrid. Un fin ya, dejó de soñar,

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0: Amén. Bendiciones. Nuestro Dios es grande, todopoderoso, fiel siempre. Damos gracias al Señor hoy, más que por haber amanecido, porque Él no cambia. Porque Él sigue siempre siendo el mismo Dios, todopoderoso, omnisciente, omnipresente, eternamente justo y perfecto, santo, aleluya, y siempre está allí, siempre, día tras día. No importa nuestro estado de ánimo, no importa las situaciones en las que nos encontremos, Dios es el mismo. Y eso es lo que más motiva nuestra vida, lo que más nos mueve a continuar, que Él está allí. Él siempre ha estado, siempre está y siempre estará. A Él sea la gloria, la honra y la alabanza por los siglos de los siglos. Les saludamos esta tarde, oro refinado en fuego. Gloria a Dios, aquí estamos para bendecir el nombre del Señor Jesús y, si usted no lo permite, pues compartirle la palabra gloriosa, poderosa, eterna, viva de nuestro poderoso Salvador, el Señor Jesucristo. Gracias por este tiempo que nos concede y pues abordemos lo que vamos a abordar esta tarde mientras que tenemos el tiempo. Le queremos invitar a que nos llame 512-987-3903. Si hay algún consejo, si hay alguna necesidad de oración, alguien que esté por allá cerca de nosotros y haya que visitarle, con todo gusto. Le voy a decir algo. La razón primordial por la cual estamos aquí compartiendo con usted la palabra y el amor de Dios es porque somos miembros del cuerpo de Cristo. Somos parte de la iglesia del Señor Jesús, somos parte de la esposa, hemos nacido de nuevo, hemos sido llenos del Espíritu Santo, hemos sido comisionados para llevar no solo el mensaje, también el consuelo, también el amor, también el auxilio que los miembros del cuerpo deben de darse los unos a los otros. La Biblia nos dice en 1 Corintios 12 y en Romanos 12 que somos muchos miembros, pero somos parte de un solo cuerpo. Una sola cabeza hay, y es Cristo Jesús, pero todos los demás somos miembros de ese glorioso cuerpo del Señor Jesucristo, y como tales dice varias cosas acerca de ello. Una, que debemos de que somos parte, en particular somos miembros los unos de los otros, y que como tal debemos de funcionar en la función que Dios nos ha dado en ese cuerpo. Amén. Entonces ese es el motivo, es quien Él es quien nos motiva a estar aquí esa tarde. ¿Por qué nos hemos, quiero decirle un poquito, por qué nos enfocamos tanto en la escritura o lo que el mundo cristiano llama la palabra? Porque conforme a lo escrito, la palabra, dijo el Señor Jesús, que sus palabras son espíritu y son vida. Entonces, le puedo hablar de testimonios, amén, pero un testimonio no es la palabra. El testimonio es fruto de haber oído la palabra con fe. Cualquier milagro que hayamos recibido, dice en la escritura que los milagros, dijo el Señor Jesús en Marcos 16, estas señales seguirán a los que creen. ¿En qué creemos? En Jesús, en el Verbo de Dios, en la palabra eterna, viviente de nuestro Dios, de nuestro glorioso Creador, Padre y Señor. En eso creemos. ¿Cuáles señales? Ya da las señales, ¿verdad? De que aún habremos de levantar muertos. Su servidor ha visto una buena cantidad de milagros, una buena cantidad de sanidades, una buena cantidad de ocasiones en las cuales hemos impuesto las manos. Para mí, lo más glorioso, después de que el Señor me haya dado su vida eterna, ha sido el poder imponer manos sobre creyentes recién convertidos y que sean llenos del Espíritu Santo. Que Dios los bautice con su Santo Espíritu y les dé el hablar en otras lenguas como señal de haber sido llenados del Espíritu Santo. Para mí eso es glorioso. Yo prefiero ver a alguien bautizado con el Espíritu Santo y no que no lo quiera ver sano. Claro que sí. Claro que quiero que reciba su milagro. Claro que quiero que reciba lo que pide de Dios. Pero si es lleno, si es llena del Espíritu Santo, entonces, hermano amado, uno está cumpliendo en realidad la comisión que le han dado. ¿Por qué? Porque un creyente que no ha sido lleno del Espíritu Santo todavía corre el riesgo de ser más, diríamos, desviado más fácilmente que uno que ha sido lleno del Espíritu Santo. La Escritura, el mismo Espíritu Santo nos muestra a Cristo, nos abre la Escritura, nos muestra cómo conducirnos, nos está hablando continuamente de cómo buscar al Señor y oír la voz de Dios. Mientras que un creyente que no ha sido lleno del Espíritu Santo tiene que depender de que lo cuiden, de que le estén ahí constantemente como bebé que es, pero darle más atención. Pero la voluntad de Dios es esa. Y el Señor mismo le dijo a los 12 y a aquellos que estaban con ellos, habiendo visto los milagros, habiendo visto, habiendo ellos venido, mire que estoy compartiendo esto, pero va a ir con lo que vamos a tratar esta noche o esta tarde. Ellos vinieron después de que los envió y venían gozosos, dice la Escritura, y le dicen: Señor, aún los demonios se nos sujetan en tu nombre. Y entonces se les dice: está bien, pero no se gocen tanto por eso. Mejor gócense más porque sus nombres están inscritos en el libro de la vida. Con todo haber visto aquello, los 12, el Señor les dijo: no se muevan de Jerusalén hasta que haya venido sobre ustedes la promesa del Padre, la cual oísteis de mí, hablando del Espíritu Santo. Hoy en día y todo el tiempo, excepto que a mí me ha tocado vivir en ese tiempo. Entonces, la necesidad es imperante. La necesidad de que el Espíritu Santo llene cada vida, cada corazón, es imperante. No podemos vivir de otra manera. Si usted lleva 10 años en Cristo y no ha sido bautizado con el Espíritu Santo, no se conforme con lo que le dicen, que ya el Espíritu Santo está en usted. Sí, ya está, gloria a Dios, pero no está en su total control que él debe de estar, por decirlo así. Y si tiene preguntas, llámeme, pregúnteme y con todo gusto le voy a poder explicar. Y si es necesario orar con usted, aún por teléfono, para que sea lleno, para que sea llena del Espíritu Santo de Dios. Amén. Porque es muy necesario. Amén. Padre, gracias esta tarde, Señor bendito, por la oportunidad de poderme presentar ante tu cuerpo, ante tu esposa, para entregarle un mensaje, Señor, de parte tuya. Oh, Señor Jesús, mientras que doy tu palabra, obra en los corazones, quebranta, Señor bendito, toda fortaleza de engaño, toda fortaleza de mentira, toda fortaleza, Señor bendito, como dice la Escritura, toda altivez y todo argumento que se levante en contra del conocimiento de Dios, vengo a derribarlo hasta el polvo, vengo a echarlo por tierra en el nombre de Cristo, para que los corazones puedan recibir, Señor, como tierra sedienta, la lluvia. Aleluya. que la hace producir para que los oídos sean destapados, oh Dios, y la conciencia, oh Señor amado, sea limpiada por tu gloriosa, santa, bendita y eterna y perfecta palabra. Aleluya, en el nombre glorioso de Jesús. Amén, amén. Bueno, pues quiero leerle esta tarde algunos versículos. Y uno de ellos, o unos de ellos, se encuentran en el Evangelio según San Juan, capítulo 13, versículos 34 y 35. Y dice: un mandamiento nuevo os doy, que os améis unos a otros. Si ahí lo dejara el Señor, pues entonces tendríamos cierta libertad para amar como nos parece mejor, o en el grado que nos pareciera suficiente. Pero no, el Señor fue más allá. Y entonces dice: como yo os he amado, que también ustedes se amen unos a otros. Lo vuelvo a leer. Un mandamiento nuevo os doy. Para aquellos hermanos que les gusta mucho decir que los mandamientos son los que nos salvan, bueno, pues aquí está uno. Un mandamiento nuevo os doy, que os améis unos a otros, como yo os he amado, que también os améis unos a otros. En esto conocerán todos que sois mis discípulos, si tuviereis amor los unos con los otros. Gloria a Dios. Entonces, mis amados hermanos, siempre en el transcurso de los tiempos, en el transcurso de las edades, la palabra de Dios ha estado ahí, Dios ha estado hablando, y nosotros a veces oyendo, a veces solamente de espectadores, pero un mandamiento de parte de Dios hay que cumplirlo. No hay opción, no hay alternativa, no hay otra salida más que cumplirlo. Y la Escritura nos dice que si la ley dada por ángeles, por medio de ángeles, en manos de un mediador, el cual fue Moisés, dice que toda transgresión recibió su justa retribución. O sea, según era la falta, así era el castigo. Según era la falla, así era la pena. Y dice que en una ocasión dice que el que quebrantaba la ley de Moisés moría irremisiblemente, o sea, sin remedio. No había remedio. Una vez dada la sentencia, no había nadie que la pudiera revertir. Bueno, ahora viene el Señor Jesús dando su vida, ofreciendo su sangre en la cruz del Calvario, y nos deja un mandamiento nuevo. En la carta a los Hebreos nos dice, precisamente hablando de la justa retribución de las transgresiones a la ley de Moisés, sé cuánto mayor castigo pensáis que merecerá aquel, note bien, que pisoteare al Hijo de Dios y tuviere por inmunda la sangre del pacto. O sea, el sacrificio de Cristo y el derramamiento de su sangre son infinitamente. Note, cuando yo uso palabras, si usted me ha escuchado alguna vez, yo no uso las palabras solo por usarlas. Las uso con el propósito de que el que escuche entienda claramente a qué nivel Dios nos está hablando. Entonces, lo vuelvo a repetir, el sacrificio de Cristo y la sangre de Cristo son infinitamente superiores, infinitamente infalibles, mucho más allá que la sangre de los machos cabríos y de las becerras y de las ovejas y de aún el cordero pascual que Israel sacrificaba. Mucho más. Dice que si aquellos sacrificios, aquella sangre que se derramaba en el tabernáculo, no podía hacer perfecto a nadie, en ninguna manera. Lo único que hacía era purificar según la carne a los que ofrecían aquel sacrificio y cubría sus pecados. Pero la sangre de Cristo nos limpia y nos da una conciencia totalmente limpia. Dice que la sangre del Cordero vendrá y limpiará nuestra conciencia de obras muertas. Aleluya. Y nos hace perfectos con una sola ofrenda. Entonces, cuando el Señor dice, un mandamiento nuevo os doy, no lo da para ver si a usted o a mí nos parece agradable y bonito y nos hace brincar de emoción y llorar quebrantados para dar ese amor. No, ese amor lo debemos de dar quebrantados o no. Ese amor lo debemos de dar estando de buenas o estando de malas. Ese amor lo debemos de dar de noche y de día, donde quiera que andemos, al cuerpo de Cristo y también al mundo. Excepto al mundo es para darle testimonio. Porque también nos mandó que bendijéramos a los que nos maldicen y orásemos por los que nos persiguen. Entonces, no tenemos salida, no hay opción. Sin embargo, me encuentro hoy en día, oh Señor Jesús, amén. De buenas que el otro reloj va mal. Alabado sea el Señor. Entonces, de modo que me encuentro hoy en día con gente que presume de ser gente espiritual, de ser gente que ama a Dios, que se quebranta cuando hay una alabanza, que salta y brinca y danza y ríe y todo lo demás, cuando supuestamente siente al Espíritu Santo, pero se queja que porque sus hermanos no tienen amor. Se queja que porque en la iglesia no hay amor. Mire, hermano amado en Cristo Jesús, ni usted ni yo debemos de esperar que nos den amor. Si estamos en Cristo, el mandamiento es para todo aquel que tenemos 60 años en el Señor Jesucristo o que tenemos 3 horas, que tenemos un mes en Cristo o un año. No importa el tiempo que estemos en el Señor, tan pronto el Señor nos hace nuevas criaturas, nuestro mandamiento o el mandamiento de Él sobre nosotros es que debemos de amarnos los unos a los otros al mismo nivel, al mismo grado. Si usted quiere usar la palabra intensidad, gloria a Dios, más compromiso vamos a contraer. Si decimos que con la misma intensidad que Cristo nos amó, es como debemos de amar, amén. Si con el mismo fervor que Cristo nos amó, debemos nosotros de amar, amén. Si eternamente nos amó Jesús, eternamente debemos de amar. Si perfectamente nos amó Jesús, perfectamente debemos de amar. No debemos de esperar que los demás nos demuestren el amor, porque el amor ya te lo dieron a ti. Romanos 5:5 dice que el amor de Dios fue derramado en nuestros corazones por el Espíritu Santo que nos fue dado. Basta ya de quejarnos y de llorar y de lamentar y de echarle la culpa a los demás. Cristo nos ha dado su vida. Él ha venido a morar en nuestros corazones. Iglesia, estamos con el profeta fulano y sutano y mengano y el apóstol aquí y allá, y que Cristo viene, y que debemos estar preparados, y que las 10 vírgenes, y que Mateo 24, y que Irán, y que Irak, y que Israel. Mire, si usted no ama a su hermano, dice Primera de Juan, si yo no amo a mi hermano, estamos en tinieblas. Y hago esta pausa para que caiga en nuestros corazones. Si usted no ama a su hermano, no importa si los misiles que está lanzando Irak o Irán o si lo que está pasando en Gaza, no importa si usted sabe exactamente cuál es el número de la bestia y quién va a ser el anticristo, si ya está, si no está, de nada sirve. Amado hermano, por favor, entendamos, no nos mandaron a conocer los misterios de la venida. Sí, ahí están en la palabra, pero estamos dejando afuera lo más importante, lo más necesario. ¿Por qué? Porque si no amamos al nivel que Cristo nos amó, de la manera que Cristo nos amó, entonces a la hora del arrebatamiento nos vamos a quedar viendo para todos lados cuando todo mundo desaparece, menos nosotros. ¡Ora, babasaya! ¡Ora, la babasaya! ¡Gracias, Señor! ¡Gracias, Espíritu Santo! ¡Gracias, Padre glorioso! ¡Amén, Espíritu de Dios! Llega, toca, quebranta, libera, cambia, transforma, renueva, Señor. ¡Oh, bendito eres! ¡Glorioso eres! Santo Señor, no vine a denunciar a nadie, no vine a echarle la culpa o a nombrar a fulano o a sutano. No, mis amados, los que estamos predicando somos más responsables que usted que solo oye, pero eso no le quita la responsabilidad a usted también. Eso no le quita la responsabilidad al más recién convertido de amar. Aunque no conozca misterios, aunque no entienda los tiempos, aunque no entienda la doctrina, Cristo es más que doctrina, Cristo es más que enseñanza, Cristo es más que mandamientos, Cristo es más que tiempos. ¡Oh, santo! Él es Dios todopoderoso, Él es Dios eterno y Él es la vida, la resurrección y la vida. Un día de estos, ojalá el Señor nos permita tocar la resurrección, porque la resurrección no se predica. Se predica prosperidad, se predica sanidad, se predica gozo y alegría y bienestar. Pero no se predica, hermano, que necesitamos vivir aquí de manera que cuando sea el tiempo de la resurrección, podamos resucitar y recuperar, Señor Jesús, nuestro cuerpo, y no quedar desnudos por la eternidad. Santo Señor. Así que mi amado hermano, hermana, esta noche, esté recién convertido, vayas a la iglesia nada más, o tengas un cargo en la congregación, o aún ya prediques, te invito, volvamos a lo básico. Al primer amor. Oigo que predican que volver o preguntar por las sendas antiguas. Y predican de allá de los profetas. No, mi amado. Juan dice en primera de Juan que el mandamiento ha estado desde siempre. Excepto que el Señor lo menciona, pero dice que es la palabra que desde siempre ha estado allí. La palabra viviente. Y lo que Él diga, eso debemos de hacer, Padre. Mi amado hermano, te invito a que prepares tu corazón y tú sabes cómo has estado caminando, si te has quejado. Pídele perdón al Señor por haberte quejado de que no te dan amor. ¿Está en ti? Dalo tú. Siembra. Porque dice que todo lo que el hombre sembrare, eso también segará. Si vas por el mundo sembrando quejas, quejas vas a cosechar, aunque Cristo esté en ti. Es una ley que está escrita en Gálatas. Es un mandamiento que está escrito en Gálatas. El Nuevo Testamento, escrito por el Espíritu Santo, inspirado por el Espíritu Santo a través del apóstol Pablo. No lo podemos quitar de allí. ¿Quieres amor? Siembra amor. ¿Quieres amistad? Siembra amistad. ¿Quieres satisfacción? Siembra satisfacción. Padre, en el nombre de Jesús, pedimos perdón, Señor amado, porque nos quejamos, Señor, de que no recibimos, porque muchas de las veces no damos. Y tú siempre nos das. De ti no nos podemos quejar. Así que papá, te pido esta noche, aquel que esté oyendo, toca su corazón y muévelo, Espíritu Santo, aleluya, a sembrar ese amor que tanto demandamos de los demás. Que sembremos esa ternura que tanto demandamos de los demás, esa atención que tanto queremos de los demás, que nosotros también la podamos sembrar para poderla cosechar y que la sembremos en abundancia. Aleluya. Gracias. Bendigo a cada oyente, Señor, en el nombre de Jesús. Gracias, Señor. Aleluya. Le invitamos. Aquí estamos. Llámenos. Estamos a sus órdenes. Más que para que usted nos acompañe en nuestra congregación, para edificar la iglesia. Para edificar la iglesia. Nosotros nos conectamos todas las noches. Tenemos reuniones todas las noches. Aún por WhatsApp, a las 8 de la noche. Saliendo de aquí, en un rato más, vamos a entrar también a compartir la enseñanza. Mañana tenemos oración. Después, el jueves, enseñanza. El viernes, oración de nuevo. Así que le esperamos. Que el Señor le bendiga. Gracias por acompañarnos y por dejarnos entrar a su hogar. Bendiciones.
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2: Damos aleluya.
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